el amor con puros chicos, ah, claro que sí, por supuesto. Así que por acá también queremos enviar un saludo enorme para nuestra amiga Catalina, Catalina la Grande, ah, para Catalina la Grande, que ya está, ahora sí, ah, a probar todo lo que ya es bueno, dice Catalina la Grande, está recién operadita Catalina la Grande, a probar todo. Ya también lo tiene partido, dice, ah, imagínese. Claro que sí, por acá también seguimos enviando mensajes a nuestro pana Pedrito García, pero Pedrito García, calle Vía Engabao, nuestro gran amigo, por supuesto, ahí que está compartiendo música y escuchando el chichazo de la 6, dice positivo, ya. Claro, también para nuestro gran amigo, el loco Miguel Ángel Nicola. Para mi pana, el loco Miguel Ángel Nicola, que mañana va a estar de onomástico, por acá nos acaban de informar, ¿eh? Mañana va a estar de onomástico, un abrazo espectacular, ¿eh? Miguel Ángel, el loco Nicola, mañana está de onomástico, así que un abrazo espectacular, ¿eh? Oiga, para Pedrito García Chuleco, él es que va a estar, Chulequito, por supuesto, ahí va a estar amenizando también en la comuna de San Antonio, un abrazo espectacular para mi pana Pedrito García Sicurec, claro que sí, ahí está, ahí están los saludos para nuestra amiga la flaquita bella, dice, a los tiempos, amigos, te estoy escuchando, dice, a mí la flaquita bella, hola amiguis, así nos dicen después de todo, ¿eh? Ya cuando pasa todo así nos dicen amiguis, ¿eh? Claro que sí, ¿eh? Qué manera, para mi pana viejo Richard, un abrazo viejo Richard en el sector del Arenal, que nos está reportando sintonía, un abrazo espectacular también, ¿eh? Claro que sí, para el chinchoso mayor, mi pana José Luis, el hombre de las blancas y las negras, oiga, el domingo ellos van a grabar un tema súper especial de la orquesta Mar Bravo, así que ahí están sus saludos, esperemos que le salga con éxito ese tema nuevo que van a grabar, ¿eh? Así que ahí enviamos saludos enormes para mi pana José Luis Yagual, el hombre de las negras y las blancas y de las morenitas y de las mulatitas, claro que sí, mi pana allá que van a grabar con la orquesta Mar Bravo este domingo, señores, así que póngase pila, chéverísimo, un abrazo, brother. Para acá también queremos saludar a nuestro gran amigo Angelito Decoraciones, dice, hola Edu, te estoy escuchando, chévere, ¿eh? Para Angelito Decoraciones, allá en lo que es el Balcón del Pacífico, que está full sintonía también, ¿eh? Un abrazo ahí para Angelito, qué chévere que nuestros panas nos estén monitoreando, nos estén

Vamos a complacer, ¿no? Vamos a complacer a nuestros grandes amigos que quieren el tema Sufriendo de amor o Muriendo de amor, ¿ah? Algo es lo mismo, ¿no? Porque cuando uno muere, sufre, ¿no? Sufrió por amor, claro, ahí está el temita, ¿no? Para nuestros grandes amigos, los Tricimoteros o los Tricimoceros. Un abrazo, así que...

¡Ah, carajo! ¡Qué manera, señoras y señores! 7:30 p.m. Por acá queremos enviar saludos. Genaro dice, pila, amigos, estamos ubicando. Estamos en buena sintonía acá en el sector donde está el camarón. Eso es en el malecón, ¿no? Donde está el malecón, en el malecón está el camarón, ¿ah? No el otro camarón, ¿ah? No, no, no. Ahí están los muchachos, full sintonía, dice, qué manera. Para toda esa gallada espectacular que siempre están en sintonía de nosotros. Un abrazo al número 1857, pila, estamos full sintonía aquí en la 25 de julio. Un abrazo espectacular también, ¿ah? Para mi pana, el Colorado, un abrazo, Colorado. Está reportando sintonía, como siempre, en la Ciudadela, en la Ciudadela, Buenos Aires, Me confundí, Colorado, una bromita nomás, Colorado, ¿ah? Es como todo es allá de la 25 de julio, ¿no? Dice. Aunque te demores un poquito, Ciudadela, Buenos Aires. Ahí está mi compa, el Colorado, por supuesto, el Zuco de Nirsa. Ahí está mi pana, por supuesto, reportando sintonía como todos los viernes. Dice, hoy llegamos temprano y ya estamos escuchando ahí cualquier locura, me dice, chéverísimo. Ya saben, mañana todos los barcelonistas, señores, la gran asamblea, señores, 9:00 a.m, señores, todos los que son barcelonistas, los que son aficionados, todos los que sentimos la camiseta amarilla, vamos a estar allí en el Monumental, señores, así que pónganse pilas, ¿eh? Pónganse pilas porque se viene el partido de verdad, ¿eh? Si que siguen los que están ahí o se destituye eso. Así que pónganse pilas, señores, ahí le pandé un algo para que se pongan pilas todos los barcelonistas que me escuchan, ¿ah? ¿Eh? Claro, yo sé que el Mundial está pegando fuerte, pero imagínense si dejamos pasar esto. Va a venir otro año más para mi Barcelona de fracaso. Eso no queremos, hermano. Claro que sí, ya eso no queremos, pues, hermano. Ya no son los jugadores. No es el técnico. Imagínate, ¿quién contrata al técnico? La directiva. ¿Quién contrata a los jugadores? La directiva. Entonces, ¿de quién es la falla? La directiva. Entonces, ya, pues, mucho deporte me voy. Después, Pedrito Mora me dice, oye, ya, mejórate un programa de deporte, ¿ah? Así que, bueno, señores, mañana ya sabes, estamos en la selección, señores, estamos en la selección. El domingo, 6:00 p.m, se paraliza todo el Ecuador, señores. Se paraliza todo el Ecuador, oiga. En cambio, en la selección, tenemos jugadores de alta categoría, triple A, ¿eh? De la A hasta la Z tenemos, pero lo que no tenemos es un técnico. Es un técnico, ¿cómo le puedo decir? Acomplejado, un técnico sin ideas. Porque ellos son buenos jugadores, son buenos peloteros, como se le puede decir vulgarmente, ellos desarrollan, pero no le vemos, pues, ni fu ni fa. En la delantera tenemos hartos delanteros aquí en la liga pro, pero no lo convocan por algo. ¿Por qué no lo convocan? Por el señor Pollo, que se llama, que maneja el Independiente. Pero ya, mejor no hablo mucho de deporte, porque si no, mi pana Perito Mora me dice, mejor habla de deporte, hazte un programa de deporte y listo. Oh, pues a mí me gusta la chicha y el deporte, hermano. Así que, señoras y señores, queremos también enviarle un saludo enorme para el partidazo de mi compa Pucho DJ. Tremendo partido, compa, que usted tiene por allá. Tremendo partido, claro que sí. Yo también tengo como 3 partidazos por allá. 3 partidazos. Claro que sí. Uno de esos 3 partidos, uno es clásico. El resto es así, de otro equipo, dicen los muchachos, ¿ah? Claro que sí. Así que pónganse pilas, señoras y señores. Por acá, 7:34 p.m. 7:34 p.m, ¿ah? Ya saben, los fans de acá del Chichazo de la 6, ya saben, ¿ah? Mi compa Pucho DJ va a estar en la comuna San Antonio, ¿ah? Y este personaje, Eduardo Domínguez, yo voy a estar en Pozoles. Así que por esta vez nos estamos dividiendo, que es así, ¿ah? Pero lo importante es hacer zapatear, a disfrutar a la gente. Así que, por supuesto, así que vamos con buena música, con buena chicha, para que ustedes se ponga 11, para la gente que anda activada, anda trabajando, anda laborando, la gente que ya está sacando o calentando la merienda. Así, un abrazo espectacular, ¿eh? Así que vamos con buena música, mi estimado Pucho DJ. El

Claro que sí, señores y señores, qué manera, por acá ya estamos al aire, ¿eh? Queremos enviar saludos enormes para mi pana tuerca Juan Carlos Yagual Flores, por supuesto que está reportando sintonía, dice que ya él está en su camita, pero está escuchando el chichazo de la sella. El trailer de Sonido Meca, por ahí ya le envié, póngase pila, tuerca. 27 y 4 de julio, póngase pila, ¿ah? Para que ya nos deje separado de una vez esa fecha nosotros. Ahí, así que póngase pila, mi pana tuerca. Un abrazo espectacular para su queridísima esposa, para su hijita y para toda su linda familia que siempre están ahí, ¿ah? Bendiciones. Y cuando no quiera comer algo de langostino, regálemelo. Claro que sí, así que un abrazo espectacular por acá para toda la gallada súper que chévere. Ya en breves momentos venimos a la despedida, señoras y señores. Así que póngase pila. Usted, la gente que nos está mensajeando al 0988881291, o también la gente que nos escucha al nivel nacional, por supuesto, en la www.pirataradiofm.com. Recordamos, www.pirataradiofm.com. Y usted se engancha donde usted quiera que esté, ¿ah? 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Y ahí salimos, Pirata Radio 100.9 FM en vivo, y usted da un clic donde dice en vivo y ahí estamos, ¿ah? Así como lo escuchan los diferentes amigos de distintos lados del país, así que pilas. Para mi pan Angelito Arriba, dice, venga a deleitarse de ese manguito de 2x1, ya vamos por allá con mi compa Pucho, por supuesto, por allá para visitarlo a mi pana Angelito Riva, deleitarnos de esos manguitos. Oiga, qué manera hoy día, ¿ah? Qué más, ostra, pulpo, concha, juguito de coco con leche, ¿ah? Mango, Diosito Santo. Allá voy, hospital de playas, allá voy, espérenme, ¿ah? Qué manera, señoras y señores, ¿ah? Así que ya sabes, ¿ah? Ponerse las pilas. Oiga, mi copa Pucho este fin de semana para la comuna San Antonio y este personaje para Pozorja. Pero si necesitas DJ, necesita amplificación, necesita tarima, necesita sonido, me avisan nomás porque estamos listos, porque tenemos diferentes amigos que elaboran y para trabajar todos juntos, ¿ah? Claro que sí, avísenme nomás que la misma música, el mismo chichazo que ustedes sean, el director de la orquesta soy yo, así que pónganse las pilas para que ustedes sigan zapateando. Si le falta un DJ o le falta algo en la música, aquí estamos nosotros. Así que vamos con buena música, mi compa Pucho DJ, dele bonito.

0: Es.
1: Oiga, qué manera, ¿eh? Qué manera. Hoy los muchachos, como hoy es viernes, la gente está escuchando la buena chicha, por supuesto. Están unos andan enchichados. Oiga, por la otra vez escuché, me dice, oiga, no es enchichado, es en, ya tú sabes, me dice. No, pues así no es, ¿eh? Claro que sí, por acá se descargó el teléfono. Por si acaso, estoy diciendo al aire, para mi esposa que me esté escuchando, se me descargó el teléfono y no tengo cómo cargar, ¿eh? Dice, hola, mi estimado Eduardo Domínguez, estamos full sintonía acá en la Ciudadela 25 de julio. Un abrazo, vaya ahí, ¿eh? Para el número 6329, pila. Mi estimado Eduardo Domínguez, estamos full sintonía acá en las Tricimotos. Pila, Eduardo, estamos full sintonía en las Tricimotos también del amor. Oiga, qué manera las Tricimotos, oiga. A veces me hacen dar coraje las Tricimotos porque andan como locos, pero bueno. Ahí están sus saludos, muchachos. Gracias por escucharnos, como siempre. Ese pite de volqueta, porque de tráiler, que de container. Ahí sí, ahí. Como ese pito es de como del huevito mío, ¿ah? Un pito del huevito mío así, ¿ah? Ni tan grande ni tan chiquito, ¿ah? Qué manera, señoras y señores. Un abrazo, señoras y señores. Gracias a mi compa Pucho DJ. Vamos a estar por acá este lunes. Venimos el lunes, después venimos el jueves y el viernes. Así que un abrazo súper que chévere. Bendiciones, pórtense bien. Oiga, este fin de semana espero que le vaya súper que excelentemente que bien. Así que pórtense bonito. Disfruten, este domingo es el partido de la selección. Apoyen. Yo sabemos que el técnico no hace dar odio, coraje, pero hay que apoyar a los muchachos, a los jugadores más que todo, porque ellos son los que, pues, gracias a ellos estamos ahí, porque por director técnico y por directiva no estuviéramos ahí. Así que, lluvia de bendiciones, pórtense bien y si se van a portar mal, me llaman. Chao, besitos para todos y para la que soñó conmigo también, un besito. Nos vemos, chao.

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0: 20 horas, con 10 de minutos.
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2: 20 horas con 45 minutos.

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1: 21 horas en punto.
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0: amigos de la 100.9, ¿qué tal? Tengan ustedes muy buenas noches. Buenas noches, playas. Cuando marcamos las 9 de la noche con un minuto, me es grato saludar a todos los amigos que están en este momento escuchando el dial de la 100.9 Radio Pirata, la primerísima del Cantón Playas.
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0: Con esta programación de fin de semana, la programación más rocolera, más esperada del fin de semana. Como siempre, poniendo en adelante al Dios Todopoderoso por mantenerme activo, por mantenerme aquí en esta prestigiosa emisora que me ha dado la oportunidad de estar al frente de la misma y hacer todo lo humanamente posible por seguir adelante con esta pasión que nos lleva de cabeza, como es la locución. Así que, mis amigos, sean ustedes bienvenidos. Esta noche vamos a proyectar buena música, buena rocola.
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0: Vamos por acá ya a habilitar nuestro número celular, el 0988-881291, para que usted se comunique con nosotros y nos haga llegar su saludo, su petición musical. Aquí estamos, aquí arrancamos. Esto es Estragos. Buenas noches, mi gente querida. Bienvenidos a este rinconcito donde las penas no se esconden. Aquí se cantan. Donde el amor duele, pero también se goza.
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0: Esto no es solamente una música, esto es sentimiento puro. Al estilo de Estragos.
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0: Vamos ahí.
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programación al estilo de Segundo Rosero, Culebra Venenosa. Vamos a darle la bienvenida a todos los amigos que en este momento ya están enganchados con nosotros en los diferentes barrios, en los diferentes sectores de mi querido Cantón Playas. ¿Cómo estamos? Buenas noches. No me dejen solo. Ya llegué. ¿Quién anda por allá? 09-88-88-291. El número de tu contacto, vamos a ver por acá, ya está. Buenas noches, Pedrito. Acá en el Parque Infantil, dice, a full Radio Pirata. Ya por allá, ya está también Angelito Rivas, reportando sintonía. Vamos a darle también la bienvenida a todos los amigos conductores de los diferentes medios de transportación. A los amigos que andan todavía trabajando en las Tricimoto. ¿Cómo estamos? Buenas noches. Buenas noches, amigos. Buenas noches a todos los amigos conductores, taxistas de las diferentes compañías de acá de Playas. ¿Qué tal? Buenas noches. ¿Cómo estamos? Esto es Pirata 100.9. Ya vamos a darle también la cordial bienvenida a todos los amigos de la plataforma de TikTok que ya están conectándose con nosotros acá en el perfil de Pedrito Mora. Le estamos dando la bienvenida a todos ustedes. ¿Cómo estamos? ¿Qué tal, mi gente de TikTok? Buenas noches, buenas noches. Bienvenido. Esto es tu programa Rojolero Estragos. Así que vamos compartiendo el like. Vamos dándole tac-tac a la pantalla. Dele tiki-tiki a la pantalla porque prometo esta noche hacer una programación súper que chévere de primera para todos ustedes que están en sintonía de la primerísima. Ahí vamos avanzando cuando marcamos exactamente ya las 9:08. 9:08. Vamos avanzando con la música bohemia. Ahí está la reina de la rocola, Jenny Rosero. German, ¿cómo estamos, German? ¿Qué tal? Buenas noches, ¿qué tal? Bienvenido a la programación rocolera. Vamos ahí. Vamos compartiendo, vamos compartiendo, vamos, un saludo. Vamos a ver quién era por acá. Un saludo para el señor Vicente Briones, alias Bigote. ¿Cómo está,

0: estamos saludando.
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0: Bernardino, ¿cómo estamos? Saludos, amigo Pedro. Un fuerte abrazo desde Panamá. Saludos cordiales para allá, para mi gran amigo Jesús Bernardino. ¿Cómo estamos? Buenas noches, ¿qué tal? Buenas

Ahí estamos, música selecta, escuchando esta noche desde la cabina de Radio Pirata, tu amigo Pedrito Mora. Complaciéndote los temas acá al 09-88-88-1291. Vamos a seguir saludando por acá. Un saludo para el señor, para la señora Carolina Coque. ¿Cómo estamos? ¿Qué tal? La señora Carolina Coque, ¿de qué lugar nos están escuchando? El Triunfo presente por acá, dice Eduardo. Gracias, muy amable Eduardo. Ya reportando sintonía también. Vamos a ver, ahí está la gente, dice: saludos Pedrito, a full sintonía acá en el barrio Ecuador. Bueno, ya saben que aquí no se llora, aquí cantamos con el alma rota, y aquí, aquí lloramos todo. Vamos ahí, buenas noches. Música para el alma, música de fin de semana. Gracias, buenas noches, bienvenido.

nos llega un mensaje, dice: un saludo para Vicente Toada desde Guayaquil, una música Corazón de Papel de Segundo Rosero. Gracias allá, Guayaquil presente. Esa es la forma, sí me gustaría que me digan de qué lugar me están escuchando. Buenas noches, bienvenidos.

saben que el despecho no mata, pero sí te enseña a no volver a tropezar con la misma piedra. Ahora si ya tropiezas con la misma piedra, eres porque eres cuerudo. ¿Quién era por acá? Dice, saludos Pedrito, ¿cómo estamos? ¿Qué tal? Hola, ¿de qué lugar me estás escuchando? 0988-881291. Saludos para Pedro Cantos, dice por acá. Eduardo, ¿cómo estamos? ¿Qué tal? ¿De qué lugar nos están escuchando? Agua, ese man habla ser, esa música no se escucha aquí, hermano. Te escucho desde el barrio La Unión. ¿Cómo estamos? De barrio La Unión, pero ¿de qué lugar? Aquí no, aquí en Playas no hay barrio Unión. ¿De qué lugar? ¿De qué cantón sería? ¿De qué provincia, mijo? ¿Cómo estamos? El Triunfo, ¿cómo estamos allá? El Triunfo presente también por acá, dice. Vamos por acá a leer, dice. Hola, estimado amigo, saludos ahí a la distancia. Aquí a full volumen con su bonito programa. Gracias, muy amable. Alba se dice por acá, reportando sintonía. Vamos avanzando con la buena música que la gente está solicitando por acá en el like que estamos haciendo en la plataforma de TikTok. Por acá nos habían solicitado un pasillo de Segundo Rosero, Corazón de Papel. Vamos acá. Allá desde Data de Pozorja dice, gracias a full sintonía. Eduardo, ¿cómo estamos? ¿Qué tal? Buenas noches. Barrio Los Chirijos, presente a full sintonía. El Chino, gracias, muy amable.

Cero que quiere llorar. No creo. Tanto le recuerda esa música. Saludos, dice Antonio Lobor. ¿Cómo estamos, Antonio Lobor? ¿De qué lugar me escucha, amigo? Buenas noches. Ya le está cagando.

¿Cómo estamos, tocayo Pedro Ramírez? Dice por acá, saludos de Zapotal. Saludos cordiales allá, la tierra del seco de chivo, allá en Zapotal, ¿no? Bueno, qué chévere, la gente de algunos lugares se están reportando. Gracias por estar con nosotros. Gracias por compartir esta noche. Hola, buenas noches. ¿Me puede complacer una canción de Segundo Rosero? Yo te vi con mis propios ojos. Este man está despechado.

música con sentimiento ecuatoriano, proyectando acá desde la cabina de Radio Pirata 100.9. Marcamos ya las 9 de la noche con 20 minutos, 9 de la noche con 20 minutos, dándole la cordial bienvenida a todos los amigos que en este momento se conectan en el dial de la 100.9 y a los amigos que en este momento también se están enganchando en la plataforma de Pedrito Mora. Muchas gracias. ¿Cómo estamos? ¿Qué tal? Acá en el TikTok. Gracias por compartir, gracias por reaccionar, gracias por comentar. Leo todos tus comentarios. A ver, ¿qué dice por acá? Un saludo para la mujer de un amigo. Belleza de canción, recuerdos quedan con esa melodía. Ay, ay, ay, ahí sí yo no me quiero meter. Tremendo, ¿no? Esa es para la mujer de un amigo que solamente me dejan los recuerdos. Ay, ay, ay. Hoy es viernes de confesión. Dice, un trámite, por favor. Nadie es eterno, nadie es eterno. Ya, con segundo rosero. ¿Para quién? Para... Caregato, arroz con queso. No, pida músicas, éxito. Espera, el cancionero rocolero, el repertorio rocolero es inmenso, con poemas hecho canción, poemas. Por ahí me están pidiendo el tema Agüita de Calzón. Discúlpeme, mi estimado amiga o amiga, pero yo no le puedo poner ese tema porque ¿en qué puede aportar sentimentalmente ese tema Agüita de Calzón? Solamente morbo, patanadas de que bueno, que ya te han dado Agüita de Calzón y todo eso. Teniendo un repertorio muy grande donde uno tiene como para apreciar unas músicas bonitas. Por acá, arroz con queso. Hola, buenas noches, dice Pedrito. ¿Cómo estamos, señora, por acá? Mercy Tumbaco. ¿Cómo está, mi estimada amiga? ¿Qué tal? Qué gusto saludarle. Buenas noches, dice, por favor, nadie es eterno. Para el DJ Mr. Candela en Santo Domingo, Ecuador. Claro que sí, ya le vamos a poner por acá. Vamos a seguir por acá poniendo los temas que nos están solicitando. Nos dijeron por acá, yo te vi con mis propios ojos. Vamos avanzando por acá.

tema y pensar que te quise de segundo rosero. Gracias. Saludos, dice. Ahí sí que está un poco. No entiendo lo que dice ahí. Buenas noches, bonito programa, dice. ¿Me puedes

vamos a brindar esta noche. Solamente la gente enamorada y la gente decepcionada. ¡Salucita! Llega por acá, dice, hola, dice, corazón mío, buenas noches. ¿Me puede poner la música ¿Cómo voy a olvidarte? Claro, con mucho cariño, por ahí está mi querida Mirellita. Un besote a la distancia.

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Transmitimos en frecuencia abierta en el dial de la 100.9 para este sector pesquero, para El Morro, Pozorca, Engabao y todo el Cantón Playas. Y en el mundo entero estamos en la www como Pirata Radio. Tenemos música a las 24 horas del día. Cabe indicar a los amigos que están conectados en la plataforma de TikTok, esto es una emisora radial, no es un TikTok cualquiera que estoy haciendo una transmisión por TikTok, no, de ninguna manera. Este Cantón Playas está aproximadamente unas 60 mil personas. De las 60 mil personas, póngase que solamente me escuchen 5 mil personas rojoleras. Entonces, por ende, pues yo tengo que también pues complacer a la gente que nos está escribiendo por acá y proyectar la buena música. La buena música que tiene la rocola ecuatoriana, la rocola internacional. Por acá dice Amor Ajeno a full volumen en la Tricimoto. Por ahí me salió una tricimotera. Amor Ajeno, dice. Vamos avanzando por acá a ver quién más anda. Buenas noches para toda la gente que sigue compartiendo. Hola, buenas noches, dice. Sol de Buena Fe. ¿Qué país? Soy de Buena Fe, allá. La verdad que no entiendo lo que me escribe. No entiendo. Escríbame bien. El tema de Alzate, sin un adiós para ella que se fue. Sin decir un adiós. No sé, pero qué. No me escriben bien. Un saludo para mi pana. Un saludo a mi pana, dice, bendiciones por tu pasado, Segundo Rosero. Listo, ahí estamos, por tu pasado de Segundo Rosero. Vamos avanzando con la música que nos están solicitando por acá. Nos dijeron y pensar que te quise. Dele.

Ahí estamos, complaciendo a la gente que nos está solicitando. Pero hay otra cosa también que estamos manejando mal ahorita. Por decirlo, ahorita solamente de segundo rosero me están pidiendo, nada más. Tengo 6 peticiones de segundo rosero. Por acá dice, ¿cómo se llama la canción de Pedrito que dice, aunque me llame vagabundo borracho, no me importa? Vagabundo borracho de segundo rosero. Tenemos... Acá ve, figúrese, tenemos un montón de música de segundo rosero que me están pidiendo. Buenas noches, Jenny Rosero. De Esmeralda dice, una música de Jenny Rosero, ¿qué pasó? Gracias. Gracias, muy amable.

0: Por acá nos están solicitando el tema Por tu pasado de Segundo Rosero. Por acá me están diciendo Melancolía de Segundo Rosero. No colaboran.
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0: Vamos a poner el programa a la hora de Segundo Rosero nomás.

Maremar, ¿cómo estamos, guapísima mujer? Dice, hola, buenas noches, Pedrito. Bendiciones, gracias. Maremar reportando sintonía. Saludos desde el Parque del Amor, guapo. habla serio, loco. ¿Qué pasó? Ya no le den de tomar. ¿De qué país eres? Hola, guapo. Este padre está enamorado.

vamos a seguir saludando a la gente que sigue reportando sintonía. ¿Quién era por allá? Guapo el tema. Ni que bailas tanto. Hola, Pedrito, ¿cómo estamos? Movimiento a solas, ¿qué tal?

acá nos están diciendo, amigo, no se puede poner complacer con el tema La Guayabita de Clarita Vera. Hable serio. La Guayabita es de Jenny Rosero. Deseos de olvido de Marcelo Rueda por acá, dicen. Chévere, buenas noches, ¿qué tal? Gracias. Por acá nos habían solicitado el tema ¿Qué pasó? De Jenny Rosero.

vamos a saludar por acá. Dice saludos a mi querido Playas, en especial a la familia Cruz Lindao y la familia Mita Lindao en el barrio. ¿En el barrio dónde? ¿En qué barrio? Bueno, desde Guayaquil por acá reportando sintonía. Gracias, Cruz, ¿cómo estamos? ¿De qué sentencia? ¿De qué lugar? Sentencia de amor de Máximo Escalera. Esa es buenísima. Listo, gracias.

Por acá nos dijeron la guayabita de Clarita Vera. Ya no me deben de tomar a la señora. Ya no me deben de tomar la guayabita de Clarita Vera. Buenas noches, los saluda Oscar Vila. Una canción de Oscar Guerrero. Listo, ya vamos a ubicarla. Saludos a mi querido Playa desde Guayabita.

Dice por acá, saludos Pedrito desde el barrio Fino, Colón y la Décima. ¡Ay, ay, ay! Ese es el barrio Garay, Colón y la Décima. Un saludo para mis chongueros del grupo Vicente. Ese man. Viernes de chongo entonces, viernes de chongo. Gracias por compartir el like, Mayrita, muchas gracias. Saludos amigos, está buena tu programa, gracias, muy amable. Chévere, ahí está Juan

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1: Por acá nos habían solicitado Deseos de Olvido al estilo de Marcelo Rueda. Aunque es original de Néstor Álava, pero vamos aquí a complacer. Chévere, gracias por estar con nosotros. Gracias por compartir. Buenas noches para Orlin Santana en Esmeralda, Tres Motivos de Roberto Zumba. Listo, gracias.

0: te estamos escuchando, 9:51 p.m. ¿Estás todavía por ahí, mi amor, o ya te fuiste?
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0: ¿Estás ahí o ya te fuiste?
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0: ¿Te fuiste?
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0: quiero. No creo que me hayas abandonado. Ah, ya, aquí estoy, dice. Bueno, yo quiero dedicarle este tema a una persona en especial que está ahorita conectada en Guayaquil, sí, allá en Guayaquil, que se ha convertido en un pilar fundamental de mi persona. Y gracias por haber llegado a mi vida, porque tiene el complemento a todo. Al estilo de Noé Morales.

0: 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Mireia, ¿qué le pasa?
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0: Tremendo tema, ¿no? Para dedicar a una pareja, ¿no? Chévere. Saludos para el abogado Salvador.

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1: Por acá dice, buenas noches, escuchando el programa en las oficinas del diario El Amazónico de Zamora Chinchipe. Gracias allá en el oriente ecuatoriano, reportando sintonía. Los colegas están también en la camellación allá, editando el diario El Amazónico. Saludos.

dice, buenas noches, dice, un saludo para la familia Quiroga, de parte de Charito, en el barrio Nueva Unión. Chévere, gracias por estar con nosotros.

Por acá dice, buenas noches, saludo desde el sur, allá. Tema, ya está. Hola, buenas noches, Pati. ¿Cómo estamos, Patito? Saludos, usted parece que es de la planta, ¿no? Una de Héctor Cox, claro que sí, con mucho gusto. Soy de Santo Domingo, de Los Áchilas. Le felicito por ese temazo. Gracias, muy amable.

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0: Buenas noches, ¿cómo estamos? Leo Dan, chuzo desde por allá, Leo Dan. Un gusto desde Loja, dice. Gracias. ¿De qué parte de Loja, amigo? ¿De qué

el abogado Walter Fernando Soriano, dice por acá, reportando sintonía. Por acá nos habían solicitado un temita añejo, en la voz de el internacional y recordado desde el Perú, Lucho Barrios, señor abogado. Desde Celica, allá. Gracias.

escucho este bolero que me lo pidieron de Lucho Barrio. Señor abogado, ¿por qué le dio? ¿Por qué le dio? Porque la encontró con otro. Pero ya que está hablando de esta temática, de los cachos y de todo, se me ha venido a la mente este tema también. Buenísimo, dale. ¿Sí o no? Ah, ya, vea para que vea nomás. Vaya eso, voy a sacar mi mallorquita, dice, buenas noches, Pedrito. Saludos desde Manta, gracias, Meche. Gracias, Mechita, por estar con nosotros. Una música para mi hermano, abogado Walter, dice, Caballito Blanco.

0: música de los jaliscienses.
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3: Vamos avanzando con la buena música que está solicitando la gente. Gracias, reiterar el saludo muy cordial a la gente que está acá en la plataforma de TikTok. Somos desde el Cantón Playas, Radio Pirata 100.9. Para el mundo entero estamos en la www.

Buenas noches, amigo Pedrito Bona. Por acá dice Alex Briones. ¿Qué tal, mijo? ¿De qué lugar estás? ¿Dónde estamos? ¿Qué tal? Buenas noches. Bienvenido a la programación de Pirata. Buenas noches. ¿Me puede poner qué cosa? ¿Qué quiere que le ponga? Gotas de amor de Néstor Álava. Ah, claro que sí. Con mucho gusto. Por acá nos dijeron, vea, escuchen.

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2: Ahí vamos avanzando con las peticiones musicales. Nos habían solicitado La Nave. Marcamos ya las 10 de la noche con 14 minutos. 10 de la noche con 14 minutos. Saludos desde Guaranda. Muchos éxitos, bendiciones. Leo, ¿qué fue, mi hermano? Gracias, muy amable por estar con nosotros esta noche. Saludos de Zamora Chinchipe, Pedrito, gracias, un abrazo a la distancia. Gracias, sigue la gente reportando sintonía de distintas partes del Ecuador. Gracias, gracias, gracias por compartir. Saludos para Chevecha en Pozorja, a full sintonía. Luis Antonio Banchón, ¿cómo estamos, mijo? ¿Qué tal? Buenas noches. Pedrito, buenas noches, ponga la canción Por Nuestro Bien de Segundo Rosero.

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Y si estás enamorado, este tema es para ti. Dedícale esta canción, mi hermano, dedícale, que el corazón no sabe mentir. A ver, vamos a seguir saludando por acá. Buenas noches, Pedrito Mora. Michael, ¿qué tal?

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0: Hace ratos me entró un mensaje, me llegó un mensaje de un señor, me parece que es de Esmeralda, de un señor, y me dijo que le ponga el tema Compárame con ella. Me dejó pensando. Un señor me pidió este tema. Y de Esmeralda. Compárame con ella. Que un hombre pide ese tema medio.
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0: Saludos para las zapas de la loma del Balcón del Pacífico. Lola Cruz y Judy Lucín. Saludos para las zapas allá.

Saludos, Pedrito, bendiciones, Jenny, Paguay, ¿cómo estamos, preciosa mujer? Verá que estoy de cumpleaños, Jenny, estoy de cumpleaños. Usted estuvo el año pasado acá, ¿no?

0: dice por acá, ¿qué tal? ¿Cómo estamos? Mire, dice, complázcame con la música, me iré de Claudio Vallejo. Ah, ya se va, hable serio. Póngase mire de Giancarlo Vallejo.
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0: ¿Cuándo es, Pedrito? Es el 28, lo voy a hacer, el 28 de junio, Jenny. ¿Me vas a venir a visitar el domingo 28?
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0: Esa guapísima mujer de Dao le canta bellísimo. Jenny Paguay.
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0: Ah, fue en el aniversario de la radio ya.

Buenas noches, dices desde el Cantón Balao. Porfa, la música de Jenny Rosero. Ya no soy la misma. ¿Qué te pasó? ¿Qué te hicieron, mija? Pedrito, un saludo desde Santa Rosa, provincia del Oro. ¡Qué buena música! Lo estoy siguiendo, gracias. A ver, déjeme ver por acá atrás. No la veo. Gracias por seguirme. Gracias.

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1: Sí, señor, ya marcamos las 10 de la noche con 29 minutos. 10 de la noche con 29 minutos. Estamos escasos 30 minutos para terminar la programación. Así que bueno, aproveche solicitando su tema musical, saludándola a la vecina, saludándola a la cuñada. De pronto quiere hacer las paces con ella. Aquí estamos, somos tu medio. A ver, vamos a seguir leyendo por acá. Dice, ya voy a ver, Pedrito, si puedo ir. Ya, pues me avisa Jenny. Ya, es el 28, vamos a comenzar el show a las 2 de la tarde, ¿no? Para estar de 2 a 5, 6 de la tarde, nada más. Perdón, Michael Sotomayor dice, no se olvide de mí. No, jamás me olvido de ti, Michael. ¿Qué pasó, Michael? ¿Qué pasó? Recién son las 10 y media. ¿Qué pasó? ¿Estás tomando mucho? Sí, yo beberé. Claro, canta un tema muy lindo este, Jenny Paguay. Yo viviré sin llorar, sin llorar. Claro, Reina Mora. Me suena este nombre, Reina Mora, me suena. Cordiales desde el barrio Brisas de Playas, dice a full sintonía. Pedrito, gracias, muy amable. Tito Clavijo, ¿cómo estamos? Buenas noches. Ahí está la gente reportando sintonía. Buena esa, dice Eduardo. Vamos avanzando con más música. Por acá nos dijeron una de Segundo Rosero por nuestro bien. ¡Saludcita!

cervecita, amigo. Estamos chupando, lo estamos chupando. A ver. Dice por acá, saludos para este lindo link. Qué lindo tema, dice. Viva la rocola del Ecuador, por supuesto. Vamos a seguir saludando a la gente. Dice, saludos para una mujer especial en Babahoyo, Rocío Cedeño, John Borr. Ahí estamos saludando a Rocío Cedeño de parte de John Borr. Musicota, gracias por la complacencia. Amigo,

dice un tema Culebra Venenosa, el segundo Rosero, Eduardo. Mare Mar, Salucita, caramba. Dele vuelta, dele vuelta. Dije, dele vuelta, no dije, dese la vuelta. Dele vuelta, dije. Saludos para el Cantón Santa Rosa, dice. Rocío a Rosales. Santa Lucía, Rosales Bar, ya.

0: sonando acá en Pirata. Marcamos ya las 10 de la noche con 34 minutos. Hace momento estaba por acá conectada una gran amiga, una gran artista del Cantón Daule, provincia de Guayas, Jenny Paguay. Posiblemente, a propósito, a ver, vámonos por acá un ratito. Vamos por acá. A ver, dele por acá. Vamos a hablar un poquito.
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O sea, estoy de cumpleaños el 29 de junio porque yo soy Pedro, soy propiamente Pedro, el día 29. Y aquí en la radio pues vamos a hacer un pequeño celebración con grandes amigos artistas que me consideran y siempre ellos están pues preguntándome, Pedrito, ¿vas a hacer algo para tu cumpleaños? Le digo, bueno, vamos a hacer algo ya. No estaba dentro de mis planes, pero por ahí amigos que me están llamando, dice, hagámosles, entonces hagámosles. Entre uno de ellos va a estar con nosotros en vivo y en directo aquí en Pirata el 28.

0: van a estar presentes en esa celebración de mi cumpleaños de este humilde servidor. Otra de las grandes amigas que va a venir ese día a celebrar conmigo es Blanquita Estrada, que estará acá en vivo y en directo. Saludos de Chandú y dice brother, gracias José Lindao, ¿cómo estamos? Ahí estará Blanquita Estrada también cantándole al cumpleañero, o sea, a mí mismo.
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0: Me vendrá a decir qué lástima que ya no estés conmigo. Y posiblemente por confirmar esta guapísima mujer que la está rompiendo con este tema. Carridera, Jenny Paguay, posiblemente. No sé si estará conectada todavía.
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0: bonito tema. Por la música de Segundo Rosero, 20 Rosa, dice, ya vamos por acá a ubicar.
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0: Ay, ay, ay, Jenny Paguay, me viene a cantar eso. A ver, Jenny, ¿sí o no? Bien.

0: Está pidiendo permiso, dice Jenny. Vaya ahí, yo beberé con Jenny Paguay.
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0: Amor hasta el final, dice Roberto Calero.

¿Qué dice por acá Pedrito? Que es su cumple el 28. O sea, sí, mi cumpleaños es el lunes 29, pero cae mal día. El lunes ya tenemos que estar activado, camellando. Entonces, lo van a celebrar acá los muchachos el 28. El 28 van a ser acá. Vale, Mar, ¿cómo estamos? ¿Qué tal? Grande de artistas estará presente el día 28, como siempre, ¿no? Me acuerdo una vez vino Pablo Cortés, vino Marcelo Rueda para mi cumpleaños también. Grandes amigos siempre están conmigo. Vamos por acá, nos habían dicho la vecina chismosa al estilo de Clarita Vera, marcando ya las 22 horas con 43 minutos. Hey, ¿y usted de qué lugar me está escuchando? Dígame de qué lugares me está escuchando.

Vamos a saludar a un gran amigo que se une en la transmisión. Dice: saludos, Pedrito, para el combo de Javi. ¿Cómo estamos? Ahí está una de las mejores agrupaciones musicales de acá del Cantón Playa. Reportando sintonía, chévere, mi hermano Javi. Ahí está, en sintonía, el combo de Javi. La otra vez le decía el combo de Darwin, ¿no? Bueno, ahí va de nuevo, el combo de Javi.

0: Clarita Vera también estuvo un año también. Clarita Vera también estuvo. ¿Qué te parece?
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0: Vamos con algo de lo nuestro. Sentimiento ecuatoriano sonando acá en Pirata.

Ya vaya a dormir, ya, ¿usted qué hace? Despierta. ¿Qué dice por acá? Walter Enríquez, buen tema. Buenas noches, gracias, muy amable.

Bueno, mis amigos, estamos llegando a la parte final de la programación, pero todavía tenemos por acá dos músicas que complacer. Ah, estamos viendo por acá estos temas musicales. 22 horas con 54 minutos, 22 horas con 54 minutos. ¿Quién anda por acá? Ay, ay, ay. Me salió un tuco de alacrán por acá. Tengo que matarlo, porque si no me friega.

el 0988-881291. Dice, buena música, Pedrito. A full sintonía acá en el barrio Los Angelitos. Gracias. Ahí está mi gente, reportado sintonía desde los barrios de aquí, el Cantón Playas. Vamos avanzando con buena música. Nos habían solicitado Amor Hasta el Final, al estilo de Roberto Calero, Piedraíta, el payador de Vinces. ¡Vamos ahí! Tenemos por ahí un balsecito. Un balsecito de segundo rosero me gustaría.

0: Me echó a reír. Puro colágeno nomás come Pedrito.
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0: Esa línea de pie es única. Puro colágeno nomás come Pedrito. ¡Vamos ahí! Tragedia desde que llegaste tú. Y esto es Pirata 100.9, la primerísima del Cantón Playas. ¡Salucito para toda mi gente!

0: Por acá me dice que me ponga el tema que dice yo te quise porquería. Hable serio.
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0: No, porque usted anda diciendo que yo solamente ando comiendo colágeno.

0: vamos a dormir bien sazonadito, ¿no?
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0: Por acá nos están diciendo, Leo Dan, qué hermosa noche. Porfa, caballero, ¿será que podrá ponerme? Pues con mucho gusto, mi estimada. Pero menos la papaya dada, eso no lo voy a poner.

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0: amigos de la 100.9, de esta forma estamos llegando al final de la programación. Hemos disfrutado de la buena música rocolera, de la buena música sentimental. Y con broche de oro he estado poniendo por ahí una mezcladita de unas 20 minutos de baladas del recuerdo. Asumo que a cualquiera de ustedes pude haberle topado las fibras de su corazón y hacerlos viajar al pasado y acordarnos de ese amor que de pronto aún vive en nuestras almas, en nuestras vidas.
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0: Mis amigos, espero que ustedes hayan disfrutado bastante de esta programación. Dios mediante, los estaré esperando el día de mañana, cuando el reloj marque exactamente las 8 de la noche.
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0: Ruego de amor, Dios mío lindo. Ya vamos a ponerle. Ya. Ok, a ver, díganme a quién le falta, a ver. A ver, dígame qué temas nomás le faltan, a ver, ya para allá. Vamos por acá entonces a complacer a la gente que por acá sigue haciendo pito. Ustedes son tremendos, ¿no? Ahí estamos con Rodolfo.

0: Dice, igual nadie lo espera. ¿Cómo usted sabe que nadie me espera? En mi casa me están esperando. ¿Sí o no, mi amor, que usted me está esperando en casa? ¿Sí o no? A ver. Solo que usted está esperándome ahí ya en la cama.
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0: para apapacharnos, ¿sí o no?
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0: Rodolfo Alcaerdi era un artista que lo que él sacaba, él lo sabía cantar, ¿no? Cantaba cumbia, cantaba ranchera, cantaba pasillo y lo cantaba bien.
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0: ¿Sí o no, mi amor, que usted me está esperando? No me haga quedar mal. Dice que nadie me espera en mi casa.

0: Ahí salió Bea. Yes, me está esperando en la casa. Está bañadita esperándome, ¿sí o no? Buenas noches, saludos desde Samanes, dice. Gracias.
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0: Otro pasillito al estilo de Rodolfo Icardi. Dele. Hola, buenas noches, saludos cordiales para gente de Pedernales. ¿Cómo estamos allá en la provincia de Manabí? Pedernales presente.

0: alguien, Jesús María José, son las 11:42. ¿Hasta qué hora me he quedado hoy día?
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0: Vámonos por acá con un pasillito que lo voy a hacer cantar cuando el 28, que sea mi cumpleaños.

0: Yo mismo me vacilo, ¿no?
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A ver, ¿cuántos años creen que cumplo yo para el 28? ¿Cuántos años creen que yo cumplo? A ver, con este cacharro, ¿cuántos años me ponen?

Carlitos Castillo, ahí están ya todos. Listo, listo, listo, listo para el 28. Listo para el 28. ¡Ay, ay, ay! ¡Tremendo! ¡Tremendo festival de música!

0: los llevo en mi corazón. Besotes para ustedes. Chao. Bendiciones, descansen. Pero me estoy preocupando porque me estoy poniendo viejo. Viejo pero sabroso. ¿Sí o no, mi amor Mireya? Viejo pero sabroso.
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Hágala como fiestas patronales. Claro que son fiestas patronales. Es de San Pedro. Saludos desde Bastión, donde estamos escuchando mi esposa Kerly y Carlos. Gracias, muy amable. Gracias a todos ustedes. 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
2: 0 horas con 34 minutos.

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2: Son las 4:19.

0: Son las 4:20.
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0: Son las 4:20.
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4: Son las 4 con 27 minutos.
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4: Son las 4 con 28 minutos.
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4: Son las 4 con 28 minutos.
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3: Son las 4 con 35 minutos.
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3: Son las 4 con 35 minutos.
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3: Son las 4 con 36 minutos.
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0: Son las 4:39.
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0: Son las 4:39.

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1: Son las 4 con 44 minutos.
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0: las 4 con 47 minutos.
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1: Son las 5:33.

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1: El martes 11 de septiembre del 2001, siendo las 8.

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2: De América, Mayra y Adriana.

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1: ¿Cómo están, amigas y amigos? ¿Desde qué lugar nos escuchan? Soy Aidea Tupaña y estoy gustosa de recibirles en un nuevo programa de Onda Rural Radio. Gracias por acompañarnos. Pequeños agricultores de América Latina enfrentan poco acceso a tecnología y créditos. Unos 16 millones de fincas de Latinoamérica y el Caribe, que representan más del 80% del total regional, enfrentan severas limitaciones de acceso a tierra, tecnología, financiamiento y mercados, reveló un informe elaborado por organismos como el Instituto Interamericano de Cooperación para la Agricultura, ICA, y la Comisión Económica para América Latina y el Caribe, CEPAL. El estudio Perspectivas de la Agricultura y el Desarrollo Rural en las Américas, una mirada hacia América Latina y el Caribe 2025-2026, en el que también participaron la Organización de las Naciones Unidas para la Alimentación y la Agricultura, FAO, y el Banco de Desarrollo de América Latina y el Caribe, CAF, plantea que la agricultura puede fortalecer su contribución a los sistemas agroalimentarios mediante financiamiento adecuado e innovaciones tecnológicas. Debemos elevar la productividad como objetivo central de la política, tanto para el crecimiento económico como para una mayor movilidad y equidad social. Las innovaciones tecnológicas, científicas e institucionales poseen un carácter de bien público y requieren inversión estatal sostenida y políticas de acceso equitativo, mencionó en un comunicado el director general del IICA, Muhammad Ibrahim. El informe destaca que durante la última década la productividad en la región aumentó un 5%, impulsada por avances tecnológicos como el desarrollo y la adopción de semillas mejoradas, la biotecnología, la mecanización, la agricultura de precisión, nuevos sistemas de riego o prácticas productivas más sostenibles. También indica que cerca del 75% del crecimiento de la producción provino del mayor uso de insumos y solo el 25% de mejoras en eficiencia, lo que refleja una creciente dependencia de fertilizantes y agroquímicos. Según explica el informe, el futuro del crecimiento agrícola dependerá cada vez más de la eficiencia y la innovación, porque entre 2023 y 2032, el 79% del aumento mundial en la producción de cultivos provendrá de mejoras en productividad y solamente el 15% de la expansión de tierras agrícolas. Elevar la productividad es esencial para construir sistemas agroalimentarios más resilientes en América Latina y el Caribe. Para lograrlo, necesitamos un enfoque integral que combine innovaciones tecnológicas, financiamiento adecuado, políticas públicas articuladas y un fuerte compromiso con la equidad social, destacó el asesor senior de la Vicepresidencia Corporativa de Programación Estratégica de CAP, Maximiliano Alonso.
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1: El FG recibe a comunicadoras indígenas de México para fortalecer la comunicación comunitaria e indígena. Gracias a los amigos de ALER y el espacio Latido Indígena, desde Guatemala, Ángela Cook, de FGER, comparte la información.
2: Soy Ángela Cook, desde Guatemala. Contarles que desde FGER estamos recibiendo una visita que nos parece sumamente importante, porque tenemos la posibilidad de intercambiar contextos, palabras y también aprendizajes colectivamente. Y en ese sentido está conmigo Hermelinda Gómez, quien nos va a contar un poco de la visita de su organización.

0: hacia Fejer.
1: Buenas tardes a todas y todos. Sí, mi nombre es Ermelinda Gómez, originaria de una comunidad de allá de los pueblos de los Altos de Chiapas. Mi comunidad se llama Ushchuc. Soy hablante maya tzeltal. Y pues nos encontramos aquí en estas instalaciones de la FEJER, muy contentas, motivadas, para compartir, escuchar de las y los compañeros de aquí de la organización su experiencia. Pues nosotros aquí andamos pues desde el año pasado, como empezamos a tejer aquí como la vinculación entre FEJER y el puente, pues precisamente porque estamos ahora en tiempos muy difíciles y creo que toca, ¿no?, poder tejernos, articularnos, ¿no?, sumar fuerzas, esfuerzos para, pues esta, bueno, nosotros tenemos como la iniciativa ya en los Altos de Chiapas con las compañeras indígenas, hablantes maya, tzotzil y tzeltal, de los Altos de Chiapas, especialmente con la organización de las abejas de Acteal, algunas comunidades ex bases zapatistas, y también compañeras del CNI, pues compañeras que están ya en un proceso de organización, búsqueda de autonomía, y que como organización del puente pues estamos ahí sumando un granito, ¿no?, una semillita, que las compañeras y compañeros pues tengan esta, puedan tener esta herramienta muy importante de lo que es la radio o los medios de comunicaciones alternativas. Entonces, pues allá sí existe ya grupos de comunicadores hombres, pero lo que queremos es impulsar a las compañeras jóvenes de allá de Los Altos, que puedan también ellas expresar su palabra desde su mirada, porque realmente pues nosotros sí apostamos a que pues la voz de las mujeres también hace mucho pues la diferencia. También allá tenemos como esta creencia de que nosotras las mujeres somos las que quienes sostenemos la vida, quienes colectivizamos todo, por eso es que nosotros pues estamos ahí y vincularnos con ustedes, conocer de su, porque pues ustedes, ese es su trabajo de 61 años, ya todo un caminar muy largo, con todas y sus dificultades, retos, etcétera, pues ustedes están aquí el día de hoy y me da mucho gusto también conocer al equipo, que pues la mayoría son jóvenes y que hablan un idioma, que son indígenas también, y como decía una compañera, pues que somos hermanas, que nos entendemos de lo que estamos hablando, y eso es para mí muy importante y muy bonito. Me siento como en casa. Algo que yo le compartí a mis compañeras, de que pues acá somos de los mismos territorios, por nuestras venas corre la misma sangre, diría yo. Entonces me siento muy contenta de venir a aprender de ustedes, compartir también lo que estamos haciendo, y que pues traemos pues ahora sí que la labor muy importante, ¿no?, de las compañeras de allá de la red de mujeres tzeltales y tzotziles, pues traemos su palabra y tenemos que llevar la palabra también a compartir con ellas, y pues que esto sea una iniciativa para muchas cosas más entre FEJER, la red de comunicadoras UNAO, y con la red de mujeres tzeltales y tzotziles allá en Chiapas. Entonces estoy muy contenta, muy agradecida. Nos han recibido como en casa, nos han abierto las puertas de sus instalaciones, nos están confiando mucho de lo que hacen. Muchas gracias, compañera.
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3: Hoy viajamos hacia Bolivia para conocer cómo la comunidad Los Mandarinos en el municipio de Puerto Rico, Pando, fortalece nuevas oportunidades para que jóvenes, mujeres y familias puedan permanecer en su territorio. Escuchemos.
4: Se trabaja nomás un buen tiempo, ¿no? Y si sabes ahorrar tu plata, hacer tu plata, ¿no? Hay harto ingreso cuando sabes ahorrar tu plata. Si no sabes, Castañá sigue lo mismo. Hay años que fracasa el monte, ¿no? Igual, no todos los años es igual también.
5: Que no había trabajo porque después de la zafra no había más que hacer. Como no había mucho trabajo aquí, él se iba a ir a Santa Cruz por trabajo igual y lo iban a retirar de la asociación. Y entonces yo le dije que me cambie. digamos que lo saquen a él, pero yo iba a quedar en vez de él. Y entonces la mayoría no querían, porque dice que era mujer, que las mujeres no trabajamos iguales. Si yo veo que no puedo, yo me retiro. Yo le contaría, tenemos nuestro galpón con Fau. Fau nos ayudó con el galpón, que es nuestro centro de acopio de castaña. Tenemos nuestra casa de las mujeres que van a procesar el helado. Tenemos también eso, Ibero, que está al 100%. Y tenemos también nuestros puentes que tenemos acceso a ir y venir por los espacios donde antes no se podía. Más rápido todavía y volver. E incluso hasta en moto se puede ir.
0: Mi recuerdo más lindo es castañar. Castañar, eso es lo que me gusta. Castañar y cosechar azaí, porque uno en sí disfruta el escuchar el monte, escucha la voz de los animales. Y eso es lo que me gusta. Y uno respira bien, pues uno se echa el frío, es aquí. Respira lindo, ¿eh? Diferente al aire de la ciudad. Las ventajas que uno tiene en el campo, ¿no? El campo es para generar y la ciudad es para gastar, como dicen muchos, ¿no? Y eso es lo que nos gusta a nosotros, que aquí podemos encontrar miles de cosas que no podemos encontrar en la ciudad. Yo sueño ser un gran millonario, ese es mi sueño. Y ya estamos en proceso, le cuento. Sí, nos gusta conservar la Amazonía, porque ahí está el brote fuerte. Nos gusta conservar, mayormente queremos conservar nuestro bosque, porque es el lugar donde hay más madera, hay más animales incluso. Hay, pucha, nuestro bosque es rico en sí, al lado de los otros bosques que tenemos alrededor de nosotros. Uno mismo lo cosecha hasta ahí, uno mismo lo procesa y ahí se ve la propia ganancia. De 1,000, uno gana 3,000, aparte de la inversión que uno ha hecho.
5: Poco que somos, ya no paramos en nuestra casa, porque más paramos allá que en la casa. Si no fuera por mi bebé que nosotros tenemos aquí, yo paro ahorita en mi casa. Si no fuera eso, yo parara más allá en la planta, más parar allá en el vivero, en el cítrico, todo el día es aquí.

0: para cada espacio dejar ahí, ¿no? Y un su encargado y más la gente, que porque cada este que tenemos ahorita se necesita mucha gente y mucho trabajo también.
1: Entonces también tenemos un sistema agroforestal también, entonces donde tenemos las especies de cítrico, tenemos palta, tenemos diferentes plantaciones, ¿no? que van a servir para poder sustentarnos. Muy aparte de eso, también tenemos un sendero turístico, entonces sabemos que el turismo es una industria sin chimenea y tenemos también harto atractivo turístico. ¿Por qué no mostrar al mundo, no mostrar al departamento desde esa óptica, ¿no? Del turismo sostenible, entonces para poder hacer un mejor manejo del bosque.
2: No se creía que iba a funcionar, ¿no? Porque ellos nunca, la asociación nunca habían ejecutado un proyecto así de esa magnitud y que una organización como la FAO les apoye con recursos económicos directamente a sus cuentas de ellos. Entonces, con todo esto que hemos hecho, hemos logrado con FAO, FFF, ha hecho que los jóvenes vuelvan, ¿no? Y se integren más jóvenes. Ahorita en la asociación te puedo decir que un 60% son jóvenes, ¿no? Y ese para mí es un logro grande, un impacto, porque los jóvenes, ellos son los que están empezando a recolectar y a procesar el azaí.
0: Yo me siento muy orgullosa de haber logrado que lo que hemos logrado con FAO y verlo ahora, ¿no? Y decirle a los compañeros que ellos siguen y que sigan hacia adelante. Así. Valió la pena.
3: Si te gusta el mundo de la comunicación y quieres potenciar tus proyectos, inscríbete en este curso virtual.
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3: Agradecemos a quienes colaboran con este proyecto y a las radios aliadas que retransmiten Onda Rural Radio. En el programa de hoy, saludamos en Argentina a los amigos de Radio Garabato y Radio Agro. En Venezuela, Radio Fe y Alegría Guajira y Visión Agropecuaria Radio. En Ecuador, gracias a los amigos de Radio Online Purito Selva, Radio Pichincha, Radio Luz y Vida 88.1 FM, Radio La Jefa 91.3 FM y Radio La Voz del Napo. En Chile saludamos a Radio San Miguel Online, RCPA Multimedios y Radio Aucán Comunitaria. En El Salvador, gracias a los amigos de Radio Suchitlán. En México nos escuchan por Radio Fogata. En República Dominicana saludamos a Radio Ceibo. Damos la bienvenida a Radio Comunitaria Indígena La Niña en Guatemala. También a Radio Saba Lanquira en Honduras. Gracias por unirse a esta red colaborativa.
6: La Organización de las Naciones Unidas para la Agricultura y la Alimentación, FAO, el Centro Internacional de Estudios Superiores de Comunicación para América Latina, CIESPAL, la Reunión Especializada de Agricultura Familiar del Mercosur, REAF, la Asociación Mundial de Radios Comunitarias, AMARC, la Asociación Mundial para la Comunicación Cristiana, UAC, la Asociación Latinoamericana de Educación Radiofónica, ALER, la Coordinadora Latinoamericana de Organizaciones del Campo, CLOC Vía Campesina. La Confederación de Organizaciones de Productores Familiares del Mercosur Ampliado, COPROFAM. El Programa Diálogo Regional Rural, PDRR, la Asociación para el Progreso de las Comunicaciones, APC, Redes por la Diversidad, Equidad y Sustentabilidad, AC, Fundación Comunica.
3: Llegamos al final del programa, pero antes queremos agradecerte por compartir este tiempo con nosotros. Te invitamos a seguirnos por redes sociales. También puedes visitar nuestra página web, ondarural.org. Puedes escribirnos a ondarural@ciespal.org y compartir tu experiencia con la comunicación y la agricultura familiar. Soy Aide Atupaña. Nos escuchamos pronto.
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1: Son las 6:37.

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4: Amigos y amigas, bienvenidos a Onda Rural Radio. ¿Desde qué lugar nos escuchan? Estamos gustosos de estar en su compañía. Empezamos haciendo un recorrido informativo por la región. Soy Aide Atupaña. Gracias por acompañarnos. Abren convocatoria para el concurso Experiencias que Inspiran 2026, que reconocerá iniciativas frente al cambio climático en la región andina. La plataforma Encontrar anunció la apertura de la convocatoria para el concurso Experiencias que Inspiran 2026, sembrando resiliencia en los sistemas pastoriles y agroalimentarios andinos. Una iniciativa que busca identificar, reconocer y difundir experiencias exitosas que contribuyan a fortalecer la resiliencia frente al cambio climático en Bolivia, Colombia, Ecuador y Perú. En esta edición, las postulaciones podrán presentarse en tres categorías: sistemas pastoriles resilientes al cambio climático, mujeres en sistemas pastoriles y agropastoriles resilientes y sistemas agroalimentarios resilientes, con el objetivo de destacar prácticas que generen aprendizajes y puedan ser replicadas en otros territorios andinos. El concurso se desarrollará en dos fases. En una primera etapa, se verificará el cumplimiento de los requisitos de elegibilidad. Las iniciativas que superen esta fase deberán presentar información complementaria para que un jurado especializado evalúe sus resultados, aportes, aprendizajes y potencial de réplica. Las experiencias con las mejores calificaciones recibirán reconocimiento regional, una amplia difusión a través de la plataforma Encontrar y premios económicos, contribuyendo a visibilizar propuestas innovadoras que ayudan a enfrentar los desafíos del cambio climático y fortalecen los sistemas productivos de las comunidades andinas. La recepción del formulario 1 de postulación inicial estará abierta hasta el 6 de julio de 2026, mientras que la entrega de las experiencias completas será hasta el 10 de agosto. Los resultados finales se darán a conocer durante una ceremonia virtual de premiación programada para el 15 de octubre de 2026. La iniciativa es impulsada por el Centro Internacional de la Papa, el Proyecto Regional Andes Resilientes, la Fundación Avina y otras organizaciones aliadas de la región. Las personas interesadas pueden obtener mayor información y realizar su inscripción a través de la plataforma Encontrar, o también pueden escribir al correo electrónico encontrar@encontrarandes.org.
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4: Agricultura familiar refuerza su papel estratégico en la seguridad alimentaria y el desarrollo rural de la región. La importancia de la agricultura familiar como motor del desarrollo rural, la seguridad alimentaria y la reducción de la pobreza fue uno de los principales temas abordados en el marco de la 44ª Reunión Especializada de la Agricultura Familiar, REAP del Mercosur, desarrollada del 9 al 10 de junio de 2026 en Paraguay. El encuentro reunió a autoridades gubernamentales, representantes de organizaciones de productores, organismos internacionales y especialistas de los países del Mercosur y asociados, con el objetivo de fortalecer las políticas públicas dirigidas al sector y promover una mayor integración regional. Durante las jornadas, se destacó que la agricultura familiar constituye un pilar fundamental para el abastecimiento de alimentos y la dinamización de las economías rurales. Asimismo, se analizó la necesidad de impulsar estrategias conjuntas frente a desafíos como la variabilidad climática, la conservación de los recursos naturales, la reducción de las desigualdades y la incorporación de nuevas tecnologías al sector agropecuario. Desde la Organización de las Naciones Unidas para la Alimentación y la Agricultura, FAO, se resaltó que la REAP se ha consolidado como un referente internacional de cooperación y coordinación entre los países, favoreciendo el intercambio de experiencias y la construcción de políticas que contribuyan al desarrollo económico, social y ambiental de los territorios rurales. Entre los temas abordados durante la reunión constan el acceso al financiamiento, el fortalecimiento de la asistencia técnica, la innovación, el desarrollo científico y tecnológico, así como la ampliación del acceso a los mercados para los productores familiares. La 44ª reunión especializada de la agricultura familiar del Mercosur reafirmó el compromiso de los países participantes con la promoción de sistemas alimentarios más sostenibles e inclusivos, reconociendo el aporte de millones de familias agricultoras a la seguridad alimentaria y al desarrollo de la región.
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4: Hoy viajamos hacia Ecuador para conocer a Sacha Ñawi, una iniciativa que une comunidades y saberes para conservar lo silvestre. Gracias a los amigos de IICA Ecuador, conozcamos esta experiencia.
0: Sacha Ñawi es un proyecto de uso y conservación de parientes silvestres y especies silvestres comestibles que está enfocado en la provincia de Imbabura y en la provincia de Napo.
3: Este proyecto fue financiado con esa reposición de los fondos GEP. Son cuatro instituciones, que es el Ministerio del Ambiente, que es la FAO, que es el IICA, el Departamento Nacional de Recursos Fitogenéticos del INIAP. Y este proyecto está trabajando en tres especies silvestres comestibles. Mortiño, que ahora ya vemos en la gastronomía, no solo era algo cultural, algo que venía desde mucho antes con la colada morada, y ahora también, por ejemplo, la vainilla. Bueno, la vainilla está a nivel mundial, los helados, la vainilla. Y hay muchas especies silvestres en los bosques, principalmente de la zona de Napo y de la Amazonía en general. Y ahora estamos tratando de estudiar Roma bicolor, que es lo que les llaman macambo, patas muy o el cacao blanco. Otro tipo de especies son las especies silvestres emparentadas con cultivos. Tienen una serie de fuentes de genes para combatir factores bióticos y abióticos.
5: Estamos en el Cerro Cotacachi, en los páramos, con las compañeras de la comuna San Nicolás.
6: Ya levantas las 5 levantadas, ya salimos 5:30, ahí salimos aquí hasta acá, 6 horas tiene, hasta las 8 sabemos llegar.
7: Desde chiquito cogemos de mosteño. Y mi mamá antes que así sabía andar cogiendo, nosotros están así enseñados, así andamos cogiendo. Difícil es coger. Lejos, así andamos todos los días, cogemos. A veces encontramos, a veces no encontramos.
6: Ahorita ya está perdiendo ya mosteños. Ya está acabando. Mata.
5: Que actualmente vemos personas que no son de la comunidad, vienen a cosechar cuando hay mortiño. Pero el problema es que ellos, en vez de recolectarlo, ellos le arrancan. Cuando le arrancan, están quitando las dos producciones que todavía quedan, ¿no? Y con eso ya no hay una reproducción adecuada. Y también no tenemos que sacar de la raíz la planta, ¿no? Porque la raíz, cuando se queda, desde la raíz nace otra nueva planta.
8: Los incendios, que se les va la mano, entonces en ese sentido creo que también ha habido ese problema. Toda la gente a que ayudemos a cuidar nuestro planeta, nuestros páramos, a que se mantenga, ¿no? Mantenga y que no vengamos a hacer daño en los páramos o en diferentes sitios. Entonces, que no se maltrate, que no se sobreexplote, que hagan con los debidos cuidados la recolecta.
0: Acá, específicamente en la provincia de Napo, estamos trabajando con los rubros de patas mullo y rubros de vainilla.
9: Causañe que patas yura ñuca ñopa y allá una mamá una saquisca yura man xenapi ñuca anchi y ñaxa wa una armeraxa patas uchuraxa ucho takaxcaraxa maitux cusaxa maicambio nina y churaxa cusaxa mi conchi tostaxa mi conchi chisnares causuxca man ca yura ya pali yura man pay yarca y tucuxca una y uchuraxa mi cux wa una riña chianchi ca ilao
10: es nutritiva. Antiguamente lo consumían nuestros padres, nuestros abuelos. Entonces nosotros eso hemos seguido y seguimos consumiendo esto.
0: Dentro del proyecto lo que se busca es primero conservar este árbol, sí, que no lo tumben. ¿Por qué? Por el tema genético, una, y también es porque este árbol quizás sus frutos no tienen aún presencia de plagas o enfermedades.
11: En las orillas del río Napo, pues, provenía un aroma que era vainilla. Entonces, empezaron a buscar, a conseguir lo que es el esqueje de la vainilla y de ahí introducirla mediante el manejo del sistema chakra.
12: Desde era chiquita sí conocíamos, olor salía bien bonito, bien rico. Cocinábamos en colada. Y metíamos ahí, salía olor rica para mis huevos, eso le daba. Raíz, sembramos así, mira. Dos nudos, uno o dos nudos así, y tapamos con este abono así, y lo amarramos acá al palo, aquí. Y aquí sale para crecer. Esos son, mira, por ejemplo, este está siguiendo. Ve. Ya son tiernitos, tienen que quedar grandecitos, se abren.
11: Los productores vienen con sus productos, como es la vainilla verde. Allí nosotros revisamos lo que es la calidad de la vainilla y lo clasificamos tanto para gourmet y tanto para polvo. Es un producto bien rentable a nivel mundial. Y sobre todo nuestra vainilla es de aquí de la Amazonía. Nuestra vainilla es la vainilla odorata, que tiene buen aroma. Ayuda sobre todo a las familias a generar un ingreso económico más para la salud, alimentación, vestimenta o lo que se cree conveniente, ¿no?
3: Este grupo de instituciones estamos trabajando para rescatar, para mantener, para conservar esta especie, pero también para darles uso, que es lo más importante. En un país mega diverso como es el Ecuador, necesitamos no solo conservar, sino también darle uso, pero de forma, como dicen, sostenible. Ese es el gran reto que tenemos todos los ecuatorianos.
4: Es clave integrar las tecnologías de la información y la comunicación en la agricultura familiar. Esto puede mejorar enormemente el potencial de los agricultores y agricultoras. 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
4: Gracias a quienes colaboran con este proyecto y a las radios aliadas que retransmiten Onda Rural Radio. En el programa de hoy, saludamos a la Asociación Latinoamericana de Educación Radiofónica, ALER, y a Rixinacui Internacional. En Bolivia, a la red ACLO y Radio Felicidad Uyuni 88.7 FM. En Perú saludamos a Radio Campasquis. En Paraguay nos escuchan por la Red Global Comunicaciones 89.7 FM. En México saludamos a los amigos de Radio Sinaca. En Ecuador nos escuchan por Radio Carchi 89.3 FM, Radio Ñucanchic Muscuy, Radio Casa de la Cultura Ecuatoriana, Radio Musical del Coca, Radio Salinerito y muchas más.
14: La Organización de las Naciones Unidas para la Agricultura y la Alimentación, FAO, el Centro Internacional de Estudios Superiores de Comunicación para América Latina, CIESFAL, la Reunión Especializada de Agricultura Familiar del Mercosur, REAF, la Asociación Mundial de Radios Comunitarias, AMARC, la Asociación Mundial para la Comunicación Cristiana, UAC, la Asociación Latinoamericana de Educación Radiofónica, ALER, la Coordinadora Latinoamericana de Organizaciones del Campo, CLOC Vía Campesina. La Confederación de Organizaciones de Productores Familiares del Mercosur Ampliado, COPROFAM. El Programa Diálogo Regional Rural, PDRR. La Asociación para el Progreso de las Comunicaciones, APC. Redes por la Diversidad, Equidad y Sustentabilidad, AC. Fundación Comunica.
4: Estamos por concluir el espacio de hoy, pero antes te extendemos una especial invitación para aprender y compartir tu experiencia. Te recordamos que en cualquier momento puedes visitar nuestra página web ondarural.org. También puedes escribirnos a ondarural@ciespal.org y compartir tu experiencia. Contamos con amplio material sobre comunicación y agricultura familiar. Recuerda, tú puedes descargar y compartir libremente estos materiales. Soy Aidea Tupaña. Hasta una próxima.
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2: Son las 7:56.

0: de toda suegra.
1: Hola, buenas tardes. Disculpe, ¿por qué usted le está molestando a mi hija? Quisiera que por favor me explique. ¿Cuántas moscas tendrá y qué viene a estar aquí a mi hija jodida?
2: Mr. Boli, Bolívar Vázquez.
3: Una máquina de mezclas.
4: ¡Habla, mujeriego!

espectacular, fenomenal, sí. Cuando el reloj marca las 8:26 de la mañana, aquí el fin de semana es súper que chévere, súper que bacán. Usted tiene que sintonizar la 100.9 porque de aquí nos vamos de largo. Hasta las 10 de la mañana, nosotros les damos buena música por acá, pero mientras tanto queremos saludar a toda esa gente que por ahí ya se va levantando, están rumbo para sus diferentes trabajos, otros están de pronto allá en el sector del arbolito, buenos días, están esperando allí los expresos que se van a sus diferentes trabajos, ¿eh? ¡Sí!

el radio, ¿ah? Tiene los beta 3 del hijo, tiene, ¿eh? A full parlante lo tiene ahí en toda la ventana. Sí, señoras y señores, nosotros queremos que todos ustedes

0: Abarrotes, óigame, las diferentes vulcanizadoras por allá también, ve, al frente de la vulcanizadora Paraguayo, para mi pana Paraguayo, de igual manera ahí al frente, a full volumen, parece que escuché en la radio, por si acaso, Póneme una de Rufugina. Ponme una de Rufina. Cuando salí de mi patria, ¿cuándo habrá salido de su patria, A pesar que ya están los mensajitos de texto a través del automático de la radio, y le recordamos que usted puede mensajear a través del 0988-881291. Linda mañana, lindo sábado. Hemos amanecido por acá maleteado, por si acaso,
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2: Habla bonito.
0: Pensábamos irnos al puerto principal, Guayaquil, pero lamentablemente no, la gasolina ha subido, dicen, La verdad que mi vehículo, si no le pongo, no lo tanqueo, la verdad que no puedo llegar hasta Guayaquil, Mi vehículo de dos ruedas, por si acaso, Bueno, vamos avanzando con más música. Ya le ponemos todos esos mensajes.

0: Óigame qué belleza, ya no soportamos ya estas musiquitas aquí porque nos vamos a cortar el... La yugular nos vamos a cortar, ¿eh? Nos vamos a cortar las venas, ahí está Miguel Ángel. Nicolás dice por acá, Nicolás, ¿qué tal, cómo estamos? Ahora, Mr. Bolly, ¿quiere escuchar un saludito? Claro, por supuesto, brother. Aquí nosotros estamos para todos ustedes, para saludarles.
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0: en el lugar que se encuentre,
1: calor.
0: De verdad, vea, que le vaya chévere, que le vaya bonito, que le vaya maravilleye por ahí en todos los diferentes eventos que están en estos momentos. Vea, hay que aprovechar al máximo por si acaso. Estará llevándome a Gran Nicolás Cerecita, ¿eh?
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0: A todos esos amigos que se encuentran en TikTok también por acá, vea, a esas 7.000 personas que están conectadas. ¿Cuántas están conectadas? Ah, ya, 10.000 personas conectadas por acá. Chévere, qué belleza. Vamos a seguirle poniendo musiquita, señoras y señores, porque la gente lo que le gusta es la chichita, la música nacional, la música de todos esos ecuatorianos, como nos gusta a todos nosotros en las diferentes festividades, ¿eh?
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para toda esa gente que solicitaron por acá estos temitas, vea. Nos vamos de Arrancayuca, dicen por acá, Para todos los amigos que se encuentran en TikTok también, ¿qué tal? ¿Cómo estamos? Risitas para siempre. ¿Qué tal? ¿Cómo estamos? Marimar 18. Ahí está el Mencho. Pablito. ¿Qué tal? ¿Cómo estamos? Marcos. Ahí está Peregrina. Buenos días. Carmita Paute. Buena mañana. Edition. Así es, ¿no? Ahí está. Buenos días, mi estimado Listen. Ahí está, nomás Mr. Boli, nomás nada más, Para la familia Yagualinda Cochea, ¿qué tal? ¿Cómo estamos? Buena mañana. Buen día. Saludando a toda esa gente que se va conectando por acá a través del TikTok. Muchísimas gracias. La orquesta. Las diferentes orquestas. Óigame, la semana pasada nos enviaron también del grupo Ideal Starban, creo que era, ¿no? De Jaime Iván, creo que es. Ahí nos enviaron unas producciones. Ya lo vamos a reproducir, ¿eh? Así que sigan en sintonía de la 100.9 Pirata Radio. Esto suena al sabor de la música nacional, de la chichita ecuatoriana.

Calatrava por esa casa, Para esos que están trabajando todavía, para esos maestros albañiles, constructores, ahorita vea que con este, vea, con este solazo, en vez de tomar agua, pégese unas dos que tres, Óigame, nosotros por acá sudamos en frío.

para la plaquita bella allá en Pozorja, ¿eh? Nos ha olvidado la plaquita bella, pero de todas maneras sé y sabemos que están en sintonía porque a todos los diferentes estados nos reacciona por si acaso, ¿eh? No sé nada de esa señora.

gente que se encuentra en la provincia 24, allá para Santa Elena, Salinas, José Luis Tamayo. ¿Qué tal? ¿Cómo estamos? La familia González, buenos días. Buenos días por allá, mi brother. Julio César Vázquez también, saluditos para toda la My Family. Que la esté pasando bonito, que la esté pasando belleye. Recuerde que estamos en la 100.

saludos, mijitrín, ¿qué tal? Desde la gente de Engabao, sí, chévere, qué belleza. ¿Cómo no? Ahí está. ¿Cómo le va? Estimada Marta González, allá en la provincia 24. Chévere, a las personas que también se van uniendo de a poquito. Isabel del Rocío, saludos para Víctor Pimocha. Buena mañana. Óigame. De diferentes sectores, a través de esta plataforma, en diferentes sectores, estamos llegando de a poquito, ¿eh? Vamos rompiendo barrera y recuerde que si usted no quiere escuchar a nivel internacional, internacionalmente de a poquito estamos saliendo de aquí del Ecuador, ¿eh? Estamos en la costa, sierra, oriente, Amazonía, solamente en esta plataforma.

enviar sus saluditos, enviar sus notas de voz para todos esos amigos que de pronto se encuentran lanzando sus diferentes producciones, las orquestas, los amigos músicos, solistas que de pronto lanzan sus producciones musicales. Ahí está, 0988-881291, porque este programa se encarga. Vea, saludo desde Reus, dice, saludo desde Reus, España, full volumen. Póngame la canción Anita Lucía Proaño, Pasito Tuntún, ¿ah? Ya listo, perfecto, muy bien, harás acuerdo más abajito, ¿ya? Pasito Tuntún. Bueno, recuerda que todas las música que nosotros por acá lanzamos para esas personas que de pronto están en estos momentos lanzando sus producciones musicales, nosotros lo hacemos sonar por acá, ¿eh? Ahí está Angelina, ¿qué tal? Buenos días, buena música, mijitrín, ¿qué tal? ¿Cómo estamos? Saludos, vamos a

0: esos ecuatorianos, óigame, ¿qué pasó, Toque el escudo. Chiquita, el día de mañana juega nuestro Ecuador, así dicen,
1: Se quería.
0: Se paraliza Ecuador, dicen,

tengo problema, ¿eh? He pasado una semana, pero salado, y todavía sigo vivo, ¿eh? Vamos avanzando con buena música, no sin antes por acá, vea. Vamos a hacer sonar uno de los temitas que por acá nos envía la orquesta Los Campechanos. Óigame, chévere, qué belleza, ¿eh? La gente de

está sonando uno de los temitas de la orquesta Los Campechanos, por aquí crecieron llegar el, su producción. Ve, hay tres, ¿eh? Adiós te digo, falso amor como nos gusta, ¿eh? Para todas esas fariseas. Para todas esas que me hicieron daño, ahí va. Ahí está también para la que tengo actualmente, Negrita Linda, ¿eh? Chévere, qué belleza para todos los amigos de la Orquesta Campechano. Chévere, ahí hicimos sonar uno de los tres, ¿eh? Así que de pronto, si usted quiere, le gusta estos temitas, vea, sígalos ahí a los hermanos, a la Orquesta Campechano por aquí. Ahí están los cooperativistas, ¿qué tal? Muy buenos días, hola. El cooperativista. Y algún cantante también, ¿eh? Ahí está, también se está promocionando 0999-752463, vea. Alguien que quiera bailar ahí con los cooperativistas, les saluda a usted y a la audiencia desde Quito. Chévere, qué belleza, la carita de Dios. Sí, señor, aquí estamos leyendo todos sus notitas de texto por acá. Isabel del Rocío, ¿qué tal? ¿Cómo estamos? A la gente de Pimocho también ya les saludamos. Aquí están los campechanos, ¿qué tal? ¡Buen día! Mijitrín, ¿qué tal? Víctor Vera, saludo desde el barrio San Vicente. Víctor Vera, sintonía a full volumen. Óigame, ¿hoy qué estamos? 18, ah no, estamos 13. Parece que el 18 hay festividades por acá por el barrio San Jacinto, sector 456, creo que parece que es, ¿eh? Confirme para confirmar por ahí a todos los amigos de Sonido Aéreo, de los amigos Zapata, ¿eh? Elías Macías, ¿qué tal la música de los Hayaks? Chévere, ya le vamos a ubicar, ¿eh? Teresita Navarrete, ¿qué tal? ¿Cómo estamos? Un gusto. Alicita está, dice, cumpleaños, dice. ¿Quién? Saludos para Alicita, que está de cumpleaños. Chévere, qué belleza. Alicita, de parte de la estación radial de la 100.9 y quien te habla, Mr. Bolly, en tu onomástico, que la pases súper, que chévere, súper, que bacán con toda la My Family, ¿eh? Ahí está el cooperativista. Saludos, Esther Herrera, ¿qué tal? ¿Cómo estamos? Un gusto. Óigame, chévere. Vamos a ver.

0: Estamos aquí en la estación radial de la 100.9 y a través de esta programación súper que chévere, tu niña soy, tu niña consentida. Hola, ¿cómo estamos, mi niña consentida? Buenos días, Carmencita. Ahí, gracias a todas esas personas que nos van siguiendo de a poquito. Sí, señor, ahí está. Para el día domingo 28 es la gran rifa en beneficio para la ayuda de nuestro amigo Manuel, el expropietario de lo que era el Palacio de la Música, muchos lo conocieron, chévere. Ahí, mira, ahí está el número, Estercita, ahí está el número. Quienes quieren pedir las rifas, por favor, al 0985-077204. Ahí está, se lo repito más despacito, Pero no sin antes, te lo vuelvo a repetir, en breve nos vamos a comer por si acaso, Nos vamos a comer, ya regresamos con más de la buena música.
1: Ya volvemos un rato.
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7: 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Disculpe, ¿por qué usted le está molestando a mi hija? Quisiera que por favor me explique. ¿Cuántas más tendrá y qué viene a estar aquí a mi hija jodida?
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que nos hacen ir mal el día, ¿eh? Y de igual manera por acá dice, mala música, dice por acá, ¿eh? Ahí le mandamos una muchita ahí para...

nacional y más aún pues las músicas de orquesta, chévere, ¿no? Saluditos a todos ellos y para quienes no les guste, de todas maneras, si se quiere quedar, no hay ningún problema, ¿eh? Recuerde que al mal tiempo, buena cara, ¿eh? Y de paso, váyanme saludándolo a su mamá, ¿eh?

Raúl Sintonía dice, óigame, pero eso es esa picantería. Ah, ya. Tiene esas dos que tres como nos gusta, ¿eh? Esas bien heladitas, esas que van raspando, esas que salen como granizado, ¿eh?

Ahí está Rosa Herminia Vélez. Ahí, desde las Orquídeas, Ambato. Óigame, de todos diferentes lugares nos están observando a través de este portal de TikTok, ¿eh? Gracias a esas 8000 personas que están conectados. Avanzando con buena música, el chichazo mañanero suena.

0: sonrisa, con más ganas de seguir viviendo. Sí, claro, recuerda que en la vida a veces hay cosas que de pronto nos va mal, sí, de repente, a veces nos va mal, pero con eso no significa que se termina el mundo, ¿eh? No se termina su vida. Recuerda que trabajar con dedicación aumenta las posibilidades de conseguir resultados satisfactorios y duraderos. ¿Usted sabe durar, sí o no? ¿Usted dura o no dura, eh? Confirme, ¿eh? Ah, pues no, pues en el trabajo, por si acaso, o es que solamente va a un mes o dos meses, o hace los tres meses de prueba y ahí se sale, ¿eh? Confirme, ¿dura o no dura, eh? A los señores que duran o no duran, confirme por interno, al 0988-881291, ¿eh? 9:21 de la mañana, nosotros programando la buena música por acá, óigame. Cántame, gallito, por favor, cántame. Para todos esos que están en la picantería.
1: ¡Quiero alcohol!
0: Ahí está para mi pana Leo Arthur también allá en la picantería de Chillao. Chévere, qué belleza. Ya mismo pasamos por ahí, ¿eh? Mandará un buen encebollado hasta las mismas, ¿eh? Como para recuperar energía de todas las que se me han agotado desde el lunes a viernes, ¿eh? Sí, señor. Cuando el reloj marca las 9:21 de la mañana...
2: Si tú lo dices.
0: Claro, pues. Estamos solamente a punto de media hora de culminar la programación, pero queremos que ustedes sigan en sintonía de esta estación radial. Queremos que ustedes sigan escuchando toda esa buena música, todos esos diferentes repertorios. Y cómo no, ahí está Erlinda Hidalgo. Ahí también está para Sebelinda. Acostada, no, parada no. Acostada, por si acaso, ¿eh? Ahí le enviamos saluditos para ella, para nuestra amiga de apellido Acostada. Silvia, hola, buenos días, un gusto inmenso, el placer enorme. Si están por aquí, chévere, dele tiquitique a la pantalla, ¿eh? Las personas que nos han empezado a seguir, gracias. Chévere, qué belleza. Saludos, mijitrín. Soy Sata, qué belleza, mi brother. Esperando que la esté pasando súper fenomenal en este día, en esta hermosa mañana. Y si va de trabajo, pues, que papito Dios le ilumine toda esa sabiduría, todo ese trabajo que tiene en estos momentos, ¿eh? Hay que aprovecharlo. Aproveche, así como también, oiga, tenemos buen presidente, ¿eh? Ha bajado ciertas cositas, ha bajado que como nos gusta a todos los ecuatorianos, por si acaso, ¿eh? Parece que escuché que ha bajado la canasta básica, ¿eh? Vayan aprovechando porque después que termine el mundial lo sube el triple, dice, ¿eh?
3: Papi, deposite, me quiero comprarme ropa y zapatos. Y además tengo hambre, papi.
0: Para todos esos ecuatorianos, óigame, a esos que les gustan andar de piel amarilla como los patitos amarillos. No hemos olvidado de saludar a los patitos amarillos, ¿eh? Para los taxistas enamorados, para los amigos de las tricimotos, para las mototaxis, chévere, qué belleza. Los amigos de los tricicleros también, ¿eh? Para las personas que se encuentran ya circulando en los medios de transporte, la cooperativa Villamil, Pozorja, se encuentran por acá también en las cooperativas urbanas, ahí 25 de julio, cómo no, la cooperativa 9 de marzo, rumbo para Pozorja, cómo no, también la cooperativa Narcisa de Jesús. Sí, óigame, hace como dos semanas que viajé para el puerto principal, allá en Guayaquil, pues no, óigame, yendo de aquí de playas hasta Guayaquil, por el frente de San Gregorio, más o menos, estaba ahí en la parte donde se va a realizar, o se está realizando, está en proceso, en este caso, lo que es el terminal de playa, ¿eh? Óigame, de verdad, una obra creo que ha empezado meses anteriores, pero bueno, oiga, ese personal en pleno solazo, pero ahí trabajando, mi respeto, ¿eh? Yo antes trabajaba también en el sol. Sí, yo otra vez, más antes trabajaba yo también ahí bajo el sol, andaba paseando de arriba abajo. Andaba recogiendo botellas como chamberito también. Oiga, trabajo, por favor, ¿eh? Trabajo es trabajo. Y si de pronto me quedé sin trabajo, de igual vuelvo a ir a recoger botellitas, ¿eh? Para vender o para reciclar, ¿eh? Sí, señor. Óigame, de verdad que la chirés no hace hablar tantas cosas, ¿eh? Así que por favor, vea, mande por ahí alguito ahí para recargar, ¿eh? Eso, sí, mande los capibaras. Por ahí, la vez anterior nos mandaron unos capibaras, pero ya Servientrega ya nos entregó por acá, ya nos hizo. Y no se nos estarán los capibaras. Producción, los amigos que vienen todos los días por acá, no sé dónde habrán dejado los capibaras que me han regalado los fines de semana. Buen día para la gente que se encuentra en la planta también. Sí, allá el hombre de los cuatro palos. El hombre que busca esos cuatro palitos por ahí y hace puerta, hace ventana. No sea mal pensado por si acaso, No, eso no, pues hace puertitas, hace ventanas, anaqueles también para el hombre ahí, el ayudante también, Abelito, Billón también, vea, ese par imparable, así que confirme por ahí, confirme esas dos que tres por ahí, porque andamos seco en la garganta, Así es, recuerda, la motivación diaria influye directamente en la forma de que afrontas nuevas responsabilidades laborables. Así que si eres responsable, oye, te va a ir bonito, Y si no, pues, ¿qué vamos a hacer? Pero bueno, vamos a ver si de pronto por acá le complacemos a nuestra queridísima y estimada del número que nos por acá nos acaba de enviar. Sí, ahí está, del número 1785, la mayor parte de los días por aquí. Óigame, casi todos los días, cada hora envía mensajitos, No tiene vida, por si acaso. Pero ya ni modo, le vamos a complacer a nuestra estimada ahí con estos temitas que por acá nos acaba de solicitar. Y pues bueno, de esta manera nosotros seguimos en esta programación, ¿eh?

Oigan ese temita por aquí que nos lo solicitaron, ¿eh? Alitas quebradas. Pídame y se lo pongo, ¿eh?

0: ¡Tenemos un rato!
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0: Óigame, como dice Erin Ibarra, solo quiero tu amor, pero casarme no. Qué bien que piensa ese personaje, ¿eh? Es como que si yo diga, quiero encebollado, pero sin cebolla no. ¿Sí o no? ¿Eh? Imagínense, quiero encebollado, pero sin pan no. Óigame, ¿cuál es el éxito ahí, eh? Chévere, qué belleza. Cuando el reloj marca las 9:34, óigame, sí, aquí nosotros poniéndole buena musiquita por acá, nos menciona, dice, ya le complacimos por acá la del número 1785. Sí, de igual manera queremos también saludar
1: a la mujeriego,
0: a todos los amigos del volante que van con una mano en la palanca y en la otra ya, usted sabe, ¿no? A los tricimoteros también que circulan en todo lo que es el General Villamil Playas, a esos que cobran de a 50 centavitos, eso es tan chévere, ¿eh? Esos son los que me gustan, que me llevan del norte a sur y cobran baratinche, ¿eh? Hay que apoyar a la causa también, oigan, ¿sí o no? Hay veces que no hay, pues no. Imagínense, se va a perder ese pasaje, pero hay otros que parecen rápido y furioso, ¿eh? Otros parecen rápido y furioso porque a los que van a girar a la derecha solamente con dos rueditas y queda del lado, ¿eh? Imagínense.

que les gusta realizar, o sea, se dedican al trabajo de lo que es el servicio público de taxistas, o si no también por ahí a los tricimoteros, conduzcan con toda debida precaución. No se pasarán la roja como Mr. Bolly, Bueno, yo porque ando en bicicleta, hasta me puedo subir, hasta por la vereda me puedo subir, pero... Pero ustedes no, por favor, ustedes sí circulan en las calzadas. Respeten las luz rojas. Dicen que la luz roja es para que pase durísimo, no, come la cosa, Ahora están esos taxistas, de pronto que mensajeen, no, la verdad que yo no sé, por eso es que no tengo licencia, No tengo licencia. No tengo licencia porque no tengo que conducir, No tengo solamente que mi vehículo es dos llantas y que no necesita gasolina, no importa para mí si suban o no. Pero sí quisiera que por favor me cobren barato los pasajes,

0: sintonía, pero bueno, vamos a seguirle poniendo musiquita. Oye, nos estamos olvidando acá de TikTok. La gente que nos está enviando corazoncitos, nos está enviando capibara, nos envía qué cosa ahí. Vea, nos envía pistolita de TikTok, chévere. Muchísimas gracias a la gente de los Europales. Buenos días. Jordan López, ahí está. Omarcito, ¿qué tal? Buen día, buena mañana. Para toda la My Family, por allá la familia Yagual Alejandro. Puede poner Tu Desamor de Lóvil. Tu Desamor de Lóvil, confirme.
1: ¡Oye, mandarina!
0: No le diga así, por favor. Tu Desamor de Lóvil, vamos a ver si es que está, si no. Si no, vamos a buscarlo por acá en la... En Yugle, dice por acá mi sobrinito, que recién está empezando a hablar, dice, mamá, anda a buscar en Yugle, dice. En Google. Así es, o en YouTube, ahí. Bueno, vamos avanzando con buena música. Saludos, ahí está Valarezo, saludos cordiales, 7-3, desde la provincia del Oro, Cantón Pasaje, con un sol riquichísimo, ¿eh? El Astro Rey también por acá empezó a salir desde las 6:30 de la mañana, mi brother, vea. Acá en General Villamil Playa, pero un fuerte solazo que en vez de tomar agua pegamos unas dos que tres, ¿eh? Vamos avanzando con buena música.

0: gozando con buena música. 9:44.
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0: 9:51 de la mañana. Señoras y señores, sí, ya estamos entrando a la recta final. Ya estamos en la parte donde de pronto por ahí algunos se sienten apenados, ¿eh? Sí, por favor, pero no se apenen, por favor, ¿sí? Algunos por ahí de pronto se sienten ahí con tristeza porque ya llega la hora en el cual no les gusta que de pronto ya uno se vaya, dice.
1: No, por favor, no te vayas.
0: Se sienten apenados, así que por favor, tranquilos. La vida sigue, la vida continúa, por favor, no se apenen, ¿eh? Por acá también reportando sintonía, nuestra estimada tía Boli, chévere, allá en el barrio, lo que es el barrio La Concordia, más el sector entre el arbolito y la cuatro esquina en el semáforo, ¿eh? Ahí le saludamos a la tía Boli, buenos días, good morning. Pasaba por ahí madrugada, todavía estaba con la puerta cerrada. Normalmente usted a las 6 de la mañana ya tiene con el parlante ahí en la ventana, ¿eh? ¿Qué pasó? ¿Se quedó dormida? Bromita, bromita nomás. Sí.

0: Ahí está Valareso, buenos días. ¿Cómo estamos? Dice, honorarios profesionales, Rolo. Bolívar, soy Luca. ¿Qué tal? ¿Cómo estamos? Honorarios profesionales, vea, eso es por interno, ¿eh? Buenos días, señor Mr. Bolívar. Oye, no me digas, señor. A pesar que tengo 20 años, pues ya tengo cara de cuánto, de 50, ¿eh? Caramba. 20 años nomás, ¿eh?
1: ¡Habla, mujeriego!
0: No, pues eso no, para nada, ¿eh?
2: ¡Hola, gordito!
0: Ahí sí, eso sí todavía, eso. Buenos días. Desde la gente de Colonche, ¿cómo estamos, mi brother? Por allá, Efraín Gonzabay. Ha levantado tarde, ¿eh? ¿Qué pasó? Le cogió la colcha, ¿eh? Se quedó arropado, no pudo salir ahí del colchón, ¿eh? Ahí también para nuestros amigos.

contratarán para ir a locutar por allá, a ir a animar esas fiestas, ¿eh? Vea, corazón de chancho dice por acá. Oiga, esa musiquita ya lo pusimos ya de mañanita, imagínense. Ya volver a repetir, ya la gente hasta me quiere funar por acá, ¿eh? Estará levantándose más tempranito, ¿eh? Serio, de verdad, dice soy. Serio, hermano, dice corazón de chancho, chévere, qué belleza. Bueno, entrando a la recta final, 9:54 de la mañana, allá para la gente de Colonche, para la gente de Muey, para la gente que se encuentra también allá en el sector de la Josolita Mayo. Buenos días, a levantarse, vamos a seguir trabajando. Recuerde que recién estamos sábado, mañana domingo, juega la selección. Juega la selección, ahí es donde las damitas están al pie del televisor observando ahí a esos 11 hombres que se van a dar durísimo ahí para meter los goles el día de mañana, Se menciona por ahí que dice que si llega a ganar la selección el día de mañana, si llega a ganar, Ecuador se paraliza tanto a las 6 de la tarde. Y si llega a ganar, se paraliza también el día lunes, ¿eh? ¿Qué le parece? Confirme si es verdad o no esa información, ¿eh? Imagínese con quién juega todavía, con Costa de Marfil. ¿Ves? Ya tenemos dos goles, no sé si en contra o a favor, ¿eh? Ay, hay que ponerle a los ecuatorianos que si no llegan a correr fuerte, hay que ponerle por ahí unos dos, ¿cómo es? Unos dos silbadores, no son silbadores, ¿cómo se llaman eso? Esos cohetes. Hay que ponerle en los pies para que corran durísimo, por si acaso, Pero de que ganamos, tenemos que ganar, por si acaso, Usted debe de ponerse la piel amarilla, la piel de los ecuatorianos, la camisita. Están acá a 3 por 2 dólares, dice por acá. Oiga, que también hacen venta por el cable serio, porque es pura música nomás, Manda un saludo, dice, para la empresa de disco móvil Rumba Manía. Esa mesmeta, Chévere, qué belleza, En algún momento, Dios mediante, de pronto por allá. Ah, sí, ahí vamos a estar de pronto en algún momento en una invitación. Ahí está para nuestro.

acá. Hay mensaje por aquí, mensaje por allá. Sí, bueno, así que el día de mañana, Dios mediante, estaremos nuevamente a partir desde las 8 de la mañana hasta las 10. Es el horario de la programación El Chichazo Mañanero. Así que muy de mañanita que venimos, ahí le ubicamos todos los temitas. Todos los temitas que tienen que ver con los levantapolvos, ¿ah? Los arrancabrazos, los arrancayuca, como le dicen algunos, ¿eh? Los cachuyapi, como le dicen los de la sierra, ¿eh? Bueno, nos vemos. Pasen bonito, pasen chévere. Vea, déjeme leer por acá el otro mensajito. Buenos días. Ahí está nuestra estimada tía Boli. Buenos días. Chévere, ya se levantó tarde. Recuerda mantener una mentalidad positiva. Puede transformar incluso los días más exigentes en el trabajo hasta las mismas. Sí, señor. Así que ya sabe, póngase pila, póngase chévere con este solcito que ha salido. Imagínese, pegándose unas dos que tres vitamina C hasta las mismas, no queda mal. Dios mediante, nos vemos el día de mañana. Recuerda que si Dios es con nosotros, ¿quién contra nosotros? ¡Buena mañana!

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0: Son las 10, con 10 minutos.
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compartir en este happy sábado. 12 más 1, ¿verdad? Así es. No me gusta decir este número, pero bueno. 13 de junio. Así es. A los grandes amigos, gracias. Gracias por permitirnos llegar a sus hogares.

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5: Así es. Así estamos avanzando en esta mañana. Súper chévere, ¿ah? Gracias. Gracias a quienes están comunicando con nosotros, ¿ah? A través del automático, el 09-88-88-12-91. Perico, repítelo, por favor. Sí, con mucho gusto. 09-88-88-12-91. ¡Vaya, vaya! Y el chico más guapo de Playas de Villamil, ¿lo baila con Juana o no lo baila con Juana? ¿Eh?

¿Y cómo dice? 10:36 a.m. Saludos a la gente linda en el puerto Engabao. Engabao también, por supuesto. En el Morro, en el puerto del Morro. ¡Qué gusto! Mis amigos, gracias. Recuerden que estamos en época mundialista. Que por cierto, el día de mañana estará haciendo su debut en este Mundial 2026 nuestra querida selección del Ecuador. Así que con toda esa vibra, con toda esa energía positiva, desde ya le estamos augurando éxitos en esta fase de grupos a nuestra selección. Totalmente de acuerdo, ¿no verdad? Con este refrán clásico que dice: el que no arriesga, no gana. ¿Es así o no es así, ah? ¿Eh? ¿Es así o no es así? El que no arriesga, no gana. Un refrán clásico que nos recuerda que para lograr grandes cosas, ya sea en el amor, en los estudios o en los negocios, es obligatorio salir de nuestra zona de confort y dar el primer paso. Así que no esperes a que te lo cuenten, no esperes para mañana, porque las oportunidades solamente se dicen que se presentan una sola vez en la vida, ¿no? Pero hay algunos que se les presentan todos los días las oportunidades, ¿ah? ¿Eh? 10:37 a.m.

0: 10 de la mañana con 54 minutos. Sabroso merengue.
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0: A la gente que está con su parlantito ahí en la vereda, en la puerta principal, en su ventana quizás, a todo volumen, escuchando La Onda Tropical, directamente por Radio Pirata.

0: Vámonos entonando desde ya con esta buena música, ¿no? Claro que sí. Sábado de vacile, de joda, de baile, de rumba. Bueno, muchos más.
1: Pero para eso.
0: Pero en especial sábado de fútbol.

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5: Vamos a poner

sé por qué se lo digo, Yo sé por qué le digo que las oportunidades solamente se presentan una sola vez. Bueno, a los grandes amigos allá en el recinto del Arenal, Bellavista, San Jacinto, Pozorja, Data de Villamil, Data de Pozorja.

grandes amigos que están en sintonía total. En el centro, en las picanterías, chévere, gracias. En el malecón, en los comedores. Por supuesto, gracias a los grandes amigos que están amplificando la poderosa señal de Radio Pirata 100.9.

0: Ajá, el sabor inconfundible, tu pana Perico, esta es la onda tropical. A mis amigos, en el barrio 15 de agosto, por acá dice el 1785, dice, ya listo, esa es, claro que sí, ya le complacemos, ¿ah? Ya le complacemos.
1: Perico, DJ.
2: ¡Qué bien!
0: Seguimos con más sabor, ¿eh?

0: dale, Peri, dale.
1: Gracias a los grandes amigos que están por acá reportando sintonía. A la gente linda en Progreso, en Sitio Nuevo. Gracias.

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6: Son las 16:03.

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0: Son las 18, con 2 minutos.
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2: General Bienvenido Playas, muy buenas tardes, ya estamos acá en la programación Crónicas del Corazón, aquí a través de su radio preferida del amor para esas almas enamoradas, acá en Pirata Radio 100.9, así que sean bienvenidos. Vamos a comenzar, como siempre, a recorrer el mundo del recuerdo acá en esta su radio. Así que sean bienvenidos, su amigo y servidor Hamilton Cantos va a estar hoy día como todos los fines de semana con la música romántica, así que sean bienvenidos a esta programación y desde ya agradecerle a todos ustedes donde estén escuchando a Roberto, ¿cierto? Roberto, gracias hermano por darnos ese aventón hasta acá en la radio, gracias Roberto, yo sé que ya te estás ganando un escalón del cielo, así que bueno, por todas las buenas obras que haces tú desde acá, así que igual muchísimas gracias Roberto, a ti y todos tus conocidos. Y bueno, vamos ya a comenzar la programación, sin más palabras, y agradeciéndolos a todos ustedes, están escuchando en sus negocios, en su hogar, ya que está descansando, llegó de su trabajo, en cierta parte está viendo el fútbol y en cierta parte está escuchando radio también. A veces personas tienen la costumbre de ver la televisión, pero con la radio encendida, así que bueno, sean bienvenidos. Nos vamos, para comenzar esta programación, nos vamos hasta el año de 1976, donde este grupo, el grupo Miramar, sacó este tema, Una Lágrima y un Recuerdo, así que para esas almas enamoradas y que recuerdan estos tiempos.

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1: 6:16 PM. Y acá están los amigos ya activos. No se olvide 09-88-88-12-91. Y estamos para complacer con sus temas musicales preferidos. Saludamos a nuestra amiga Candy Villado, Martínez Villado, en Pelileo. Gracias, a través de las redes sociales está sintonizando Pirata Radio. También está nuestro amigo Felipe en Guayaquil. Gracias, Felipe. Estamos conversando y acordándonos a cosas de acá, del Cantón Playas. Ya tiene algunos tiempitos que se fue de acá. Bueno, ¿qué más? Un saludito para nuestro amigo Johnny Salas, que le envía o le regresa el saludo a su hermana Yadira Alvarado, allá en Daule. Hace momentitos que ya venimos a la radio, nos topamos en el centro, en la Plaza Gastronómica, y ahí se acordó de eso. Y también, ¿quién más? Byron Cruz. Gracias, Byron Cruz, por conectarte a las almas enamoradas. El Parque del Amor, no, ya sé que me convirtió en otra cosa. El Parque del Amor, ya no estamos en el Parque del Amor. Y nuevamente para Roberto, que se destaca con todos los compañeros de la radio. Gracias, Roberto, por tener esa alma tan noble con cada uno de los que hacemos radio acá en Pirata. Bueno, vamos, 1988, y Ángela Carrasco se ponía a la moda con este tema titulado Boca Rosa. Ya regresamos para más saludos.

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1: Bueno, queremos saludar acá a unos amigos que están acá en las redes sociales. Adrianita, un saludito para Adriana Granda, la nieta de don Manuel Granda. Están acá por el centro de playas. Muchísimas gracias, don Manuel Granda. Es un excelente violinista de acá del Cantón Playas. Así que ese es el saludito que le damos nosotros de acá. Un radio pirata, así que bueno. La historia de Manuelito Granda es bastante extensa, pero cualquier rato la contamos, así que

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1: 6 de la tarde y 31 minutos acá en la programación Crónicas del Corazón. Así que bueno, saludamos y también complacimos a Angelito Rivas ahí en el Parque Infantil. Gracias, nos solicitó el tema Águila Real en la voz de Lolita. Y también quiere saludar a unas amigas allí mismo en el Parque Infantil. A Roxana, Gardenia y Marcela, así es, Roxana, Gardenia y Marcela, que están en el Parque Infantil escuchando la señal de Radio Pirata acá en el programa Crónicas del Corazón para todas esas almas enamoradas. Acá Felipe me dice que si me porto como un niño bueno, pues claro que soy niño bueno, Felipe. Eso desde hace ya 28 años que soy niño bueno en mi hogar, así que bueno. Vamos, ¿qué más? Alguien más me faltaba saludar. Sí, vamos a los señores Wilson Borges, allí en el centro de playas, en la avenida 15 de agosto y Cerón Macías. Gracias por esa preferencia a la música romántica. Yo sé que don Wilson Borges prefiere los boleros, unos que más le llaman la atención, y los boleros de Daniel Santos. Cualquier rato, don Wilson Borges, regresamos por allá a recordar esas historias de todos esos boleros. Mientras tanto, nos vamos hasta el día 2 de enero de 1981, cuando Camilo VI saca este tema que se titula Tarde o Temprano.

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2: Bueno, queremos recordar la historia de este tema musical, este tema del príncipe, la canción José José, salió un 24 de noviembre de 1992. Desde ahí este tema está al aire.
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2: Bueno, son las 6 de la tarde y 44 minutos. Seguimos conversando acá con Felipe. Se hasta se lesionó Felipe. Queremos saludar a nuestro amigo Cristóbal Crespín y Gloria en Data de Villa Mil. Muchísimas gracias por la audiencia de Radio Bellísima. El otro día nos encontramos en la Plaza Gastronómica y ahí conversamos y no sé si habrá escuchado el saludo en ese día, que fue hace la semana pasada, me parece que fue. Así que bueno, vamos con el cantautor español Bertín Osborne. Con el tema Tú, Solo Tú. Este tema salió el 24 de abril de 1981. Así que para esas almas enamoradas, no tengo un mensaje más. No, gracias. Y a 09-88-88-12-91 y seguimos con las complacencias.

0: perfecta.
1: Bueno, 6:50 PM, 50 minutos. Acá tenemos a saludar a unos amigos, a Eddie Abril, que está acá en la programación. Gracias a nuestra amiga Ivonne también. Y también a Felipe, que se despide. Eduardo Chinca, y un saludito para el barrio La Planta, que siempre lo recuerda con todo el corazón, desde allá a Puerto Viejo, Manabí. Así que bueno, gracias, Ivonne, también. Y bueno, nuestro amigo Eddie Abril, un artista muy conocido acá en el Ecuador también. Muchísimas gracias por todos esos saludos y esas preferencias. Bueno, nos vamos hasta el año de 1976, donde Nelson Nex comenzó con este tema, Júrame. Y para ustedes.
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1: 6:56 PM. Mire cómo se va el tiempo acá en la programación. Solo voy escuchando música de recuerdo. Acá estamos hablando también con Adriana. Nos dice, ¿para cuándo una serenata con don Manolito Granda? Bueno, Manolito Granda tiene una historia muy grande. Así que nos vamos a poner de acuerdo para reunirnos. Así como dice, deben reunirse. Y ahí ponernos de acuerdo para programar esa serenata. También un saludo muy especial para nuestra amiga Margarita Arce, que está acá a través de las redes sociales. 0988-881291. Y estamos con la complacencia. ¿Qué pasó, don Angelito Rivas? Se le acabó el repertorio. Que igual estamos esperando, porque usted siempre pide temas musicales que le agradan, junto a todos sus amigos ahí en el parque infantil. ¿Qué más? Vamos. Para Anthony, el locutor Anthony, también saluditos desde acá, desde la cabina de Radio Pirata. Vamos, este tema nació un 30 de abril de 1991, titulado Todo, Todo, en la voz de Daniela Romo.